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3: 19:24.
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0: En Super 949 hemos vivido una tarde plena de música, de éxitos. Después de ese top 5 hemos mandado una tripleta de canciones. Bryan Adams, Sweet Harmony, triste canción de amor del Tri. De hecho, con esto hay que saludar al norte del país. Buenas tardes al personal que están por allá. Saludos en Cotopaxi, La Tacunga. Por ahí está Gisela. Hola, Gis. Abrazos a Janet, que también nos estaba enviando mensajes esta tarde. De hecho, nos pedía la canción de Bryan Adams. Alberto dice que el pernil no le cae mal para nada.
1: ¡Qué fortuna la tuya, hermano!
0: Pero a mí también me encanta. Un día contaré la verdad. Un día, hoy no. Se quedan picados. A ustedes que les encanta el chisme, hoy no habrá chisme. Enseguida está por aquí Jorge Piedra para presentarles Disc Notas. 17:30, la princesa de la radio, Juliana Piedra, presenta Soundtrack, la banda sonora de tu vida. Mañana tempranito, el Fer Pesantes le sirve el clásico y rico pan con nata. 9:49, Disc Notas, primera edición. A las 11 de la mañana, German Piedra en la jungla. Y a las 14 horas, nosotros volvemos en Rock and Pop, edición de Weekend. Mañana con premios especiales, advierto desde ya. Si les gustaría asistir a un evento especial, comer rico, pendientes mañana, además de invitados especiales. 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Saludos de

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2: 20 con 21 minutos.
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2: 20:57.
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2: 21:27.
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2: 21:56.
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3: 22 con 27 minutos.
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2: 0:15.
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2: 1:04.
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2: 3:02.
0: Friday.

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2: 5:38.
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2: 5:57 minutos.
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2: 6:32.
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El es el jefe de Boss Brooklyn, born in the USA. Saludos a todos, saludos a todas, bienvenidas y bienvenidos al Pan con Nata. Aquí estamos, en este día viernes. Por supuesto que nos gusta el viernes. Encantados de poder saludarte, encantados de estar contigo, desearte lo mejor, que hoy sea un viernes espectacular, precioso. Super 9. Bueno, que nada ni nadie trunque tu felicidad, que hoy sea un día súper chévere, súper chévere. A lo mejor estabas esperando que llegue un día como hoy para que las cosas se hagan realidad. Si hoy tienes algún plan, si hoy tienes algún sueño, por favor, adelante, adelante, haz lo posible. Ya depende de ti, de tu actitud con la que arranques. Mucha fuerza, mucha energía y a pasarla bien. Esa es la idea. 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Bueno, 24 de julio del año 20.

55 minutos, este 24 de julio es el Día Internacional del Autocuidado, ¿eh? Interesante esto. Cada 24 de julio se celebra este Día Internacional para promover y mantener nuestra salud física y mental. ¿Saben cómo? Cuidándonos a nosotros mismos. Este día nos invita a fomentar estilos de vida saludable hoy y todos los días. La iniciativa de esta fecha ha sido promovida por la Federación Mundial de la Industria del Autocuidado, con la finalidad de difundir el autocuidado mediante la aplicación de consejos y recomendaciones de cuidado diario. De acuerdo a un informe emitido por la Organización Mundial de la Salud en el año 2015, el autocuidado responsable permite prevenir los casos de infartos y de diabetes tipo 2 en un 75%, así como reducir los casos de cáncer en un 40%. Pero bueno, definamos qué es el autocuidado. El autocuidado consiste en la aplicación de acciones individuales orientadas al bienestar de cada una de las personas, alcanzando una mejor y mayor esperanza de vida. Así que el autocuidado nos invita a reflexionar acerca de nuestros hábitos diarios a fin de aplicar los cambios necesarios que favorezcan nuestra salud física y nuestra salud mental. La teoría del autocuidado fue creada en 1994 por Dorothea Orem, una enfermera e investigadora estadounidense, y en la teoría es definida como la actividad aprendida orientada al bienestar de cada una de las personas. Así que bueno, ya saben, hay tantas cosas para el autocuidado: una alimentación equilibrada y saludable, reconocer nuestros logros, felicitarnos a nosotros mismos, un autocuidado, por si no lo sabías, sanísimo, sanísimo. Muchas veces estamos acostumbrados a los elogios de otra persona, con nuestras palabras inclusive las destruimos, esos elogios, ¿no? Cuando dicen, oye, qué fantástico salió esto, y tú dices, ah, no, no es nada. Bueno, con tus palabras estás minimizando. Pero usualmente los elogios siempre vienen desde el exterior. ¿Cuándo fue la última vez que dijiste, oye, te dijiste a ti mismo, oye, me felicito, oye, qué bien estoy haciendo las cosas, qué buen papá soy, felicitaciones, qué bien me desempeño en mi trabajo, me felicito yo mismo? Es un bienestar brutal, ¿eh? Que tú reconozcas tus logros. No es una situación de ego, ¿eh? Para nada, para nada. Es entender que tú también reconoces las cosas que estás generando bastante bien. Bueno, el deporte vital, practicar diariamente algún deporte, algo que genere actividad física, fantástico. Dicen muchos expertos que aceptar las críticas constructivas para ir desarrollando nuestro crecimiento como personas. También ahí hay que ser autocrítico, ¿no? Siempre decirte, oye, a ver, ¿cómo puedo ser un poquito mejor de lo que fui el día de ayer? Ayer me porté como un canalla al no frenar, al no permitir que pasen ese grupo de personas, esa señora, ese señor. Hoy no va a pasar eso. Ok, vas aprendiendo cosas que en algún momento te das cuenta de que no estuvieron bien. Y también, dormir es muy importante, ¿eh? Dormir es muy importante. Día Internacional del Autocuidado y el Día Internacional del Tequila. Bueno, ¿ya qué te puedo decir del tequila, ¿eh? Levante la mano quienes somos fanáticos del tequila. Apreciamos un buen tequila. Delicioso, tequila. Delicioso. Y en viernes, pero el autocuidado también. Copita, perfecto, no más. 6:59.

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Nos encanta tenerte con nosotros. Son las 7 de la mañana con 12 minutos. Bueno, bienvenida siempre a tus sugerencias al 0980-923-949. Es nuestro número de WhatsApp. Con toda la confianza nos escribes y nos cuentas qué canción es la que tú quieres escuchar esta mañana de viernes. Recuerdan que la semana anterior, bueno, poníamos pedacitos de canciones y decíamos cuál fue la canción de tu juventud. Hoy les propongo algo, por lo menos un rato, mientras llegan nuestros invitados, y es, si tu vida fuera una película, ¿qué canción sería tu banda sonora? La canción principal de tu banda sonora. Déjanos a través del 0980-923-949. Estamos leyendo ya. 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

Él es el Beto Cuevas aquí en Super 949, sonando La Ley con su Día Cero. Bueno, si tu vida fuera una película, ¿qué canción sería la banda sonora de esa película? Ronald, mi amigo Ronald Ochoa, que le mando un abrazo grande, me dice que esta sería. No sé si es esta, porque dice el soundtrack de Rocky. Dándole a toda madre.

0: en la vida de Ronald, esta sería su banda sonora. Gonna find you. Voy a volar ahora mismo. Y creo que cuando escuchamos esta canción, así como que nos queremos salir corriendo, subirnos las gradas. No en Filadelfia, podría ser aquí cerca, ¿no? Las escalinatas, un ejemplo. Bueno, está muy bien. Carlitos nos escribe, dice: si mi vida fuera una banda sonora, yo creería que la canción sería esa de los Intrépidos, Playa Azul. Porque esta canción sonaba en todos los viajes con mis mejores amigos. 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
0: Carlitos, ¿verdad?
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0: Canción obligada para la playa.
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0: Buenísima.
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0: Buenas. Buena canción. Suavita, pero.

bueno, sí nos evoca la playa. Muy bien, Carlitos. Buen tema, buen tema. Pablo Andrés nos escribe, buen día Fernando, buenos días Pablo Andrés. En mi caso sería esta canción de los Imagine Dragons, este, Wherever It Takes. Ah, buen tema este, buen tema. Lo que sea necesario. Así sería más o menos la traducción. Esta es la de Pablo Andrés.

canción que te motiva también. De la banda sonora de Pablo. Así vamos a llamarlo, de la banda sonora de Pablo. Hola Fer, saludos. En mi caso sería esta canción. Marce nos escribe, claro, temazo también, Marce. En la película de Marcela, la canción principal, un soundtrack sería Lucha de Gigantes, Nacha Pop.

Qué bestia de canción que es esta. Muy buena, Marce. Muy buena. Nacha Pop con Lucha de Gigantes. Bueno, ¿qué nos dice Cristian? Fernando, buenos días. Buen fin de semana. Muchas gracias, Cristian. La mía sería The Power of Love. Poder del amor. Temazo también. Chévere. Ahí está. La banda sonora de Cristian, de su vida.

En el caso de Christian, los Hellwigs and the News serían los encargados de poner su banda sonora con el Power of Love. Bueno, JC nos dice, ¿qué tal, Fernando? Buenos días, JC. Rompiendo la magia, pero la banda sonora sería esta. Y de muchos, Los Prisioneros. Saludos. Bueno, JC. Cada quien. ¿Cuál sería la banda sonora de tu vida? 0980 923 949.

0: Ya regresamos y tenemos algunas sugerencias muy interesantes.
1: Poniendo en claro.
0: Revisa tu vida. ¿Cuál sería la canción principal? La banda sonora de tu vida. Ya volvemos. Quédate con nosotros aquí en Super 9.
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10: Aquí estamos de regreso. Bueno, Juanito nos escribe. Buenos días, Juan. Nos pone justamente buenos días. La banda sonora de mi vida sería esta canción del famoso Talk Your Sleep, que es un temazo también. Hablando en tu sueño.

cosas cuando estás soñando y cuando abres tu corazón. Buen tema. Bueno, James, buenos días a James. Dice hola Fer, en mi caso, esta canción, lamentablemente, ¿no? ¿Por qué lo dices lamentable, James? El lamento boliviano, dice, ese sería la banda sonora de mi vida. Buen fin de semana. Gracias.

bueno, la canción de Jem, que sería la banda sonora de ella, pero bueno. A veces toca, a veces toca. 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Bueno, vamos con Gaby. ¿Cuál sería la canción de Gaby, su banda sonora? Esta.

Gaby. Enhorabuena. Enhorabuena. Buena canción. Bueno, pero tienen que argumentarnos también algunos. ¿Por qué sería su banda sonora? A ver, Marcelo nos escribía. Buenos días. La banda sonora de mi vida sería esta canción. Ya entenderán el porqué. A los tiempos son los auténticos decadentes. A la canción lo dice todo.

0: bueno, más claro que eso en el agua. Esa es la canción de la banda sonora de Marcelo. Gracias, Marcelo. Son las 7 de la mañana con 50 minutos. 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Eduardo nos escribe, buenos días Fer, buenos días Eduardo. A mí me pasó algo, indudablemente la canción de Los Abuelos de la Nada es la canción precisa para mi banda sonora. Así que bueno, vamos Eduardo.
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Una clásica. Mucha gente se identifica con estas mil horas. Gracias, Eduardo. Natalia nos escribe: buenos días, Fer. Buenos días, Nati. La canción que me ayudó a cerrar una historia de amor es esta. Ay, qué linda canción. Preciosa. Someone Like You, Adele. Bueno, escuchemos eso. Nos vamos a la pausa. Viene nuestro invitado, que hay un tema lindísimo que contarte, más que nada. Luego seguimos con más canciones. Son parte de la historia de tu vida, la banda sonora de tu vida.

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16: De regreso contigo, buenos días. Son exactamente las 8 de la mañana con 4 minutos. Gracias. La estamos pasando muy bien. 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Hoy vamos a charlar unos minutos sobre uno de los símbolos más importantes del Ecuador, de los Andes. Vamos a hablar sobre nuestro cóndor, esta ave majestuosa, indudablemente que está sobre nuestro escudo y que sobrevuela nuestros páramos. Lamentablemente también enfrenta un serio riesgo de desaparecer. Eso lo hemos escuchado siempre. Pero también hay buenas noticias, ¿eh? Y eso me parece muy chévere. Por eso está con nosotros Nicolás Astudillo, que es el coordinador de la Fundación Cóndor Andino. Vamos a charlar con él porque hay algunas noticias muy chéveres que comentarles. Bienvenido, Nicolás, al Pan con Nata.
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16: Les saludo esta mañana, Nico, que está con nosotros. Nico, buenos días, qué bueno verte. Bienvenido siempre a Super 949. Bienvenido al Pan con Nata. ¿Cómo estás, Nico?
0: Hola, Fernando, ¿qué tal? Muy buen día. Muchísimas gracias por la invitación y también esta oportunidad para hablar sobre el símbolo de todos los ecuatorianos. También muy buen día a todas las personas que escuchan a Super 949.
16: Gracias, Nico, bienvenido siempre. Qué complicado es conseguirle a Nico, ¿eh? Es increíble, lo ando invitando ya hace un montón de rato, pero pasan más en territorio, ¿no? Es raro verte por la ciudad, Nico.
0: Exactamente, más nuestro campo de vida, ya lo decimos, es justamente el territorio, es la montaña, el bosque, donde pasamos la mayor parte del tiempo. Acá en la ciudad ya nos sentimos un poco extraños.
16: Qué chévere. Oye, tú eres coordinador de esta fundación que maravillosa, se llama Cóndor Andino.
0: Sí, la Fundación Cóndor Andino es una ONG sin fines de lucro que se dedica a la investigación científica de animales que están en peligro de extinción. Ya. Y tenemos varios proyectos emblemáticos, sobre todo el Cóndor Andino, ¿no? Que es nuestra especie símbolo que lastimosamente está en peligro de extinción. Y déjame contarte que antes del 2017 que se funda la fundación justamente, ajá, se sabía muy poco de nuestro símbolo. Entonces nuestros esfuerzos han llevado que los datos sobre el cóndor andino mejoren en cantidad y en calidad y podamos implementar mejores proyectos de conservación.
16: ¿Sí? Ok, perfecto. ¿Todavía sigue siendo amenazada la especie?
0: Sí, lastimosamente las amenazas hacia el cóndor andino siguen presentes. Por ejemplo, el año anterior, no sé si recuerdas, Fernando, junto con Amaru Bioparque Cuenca, claro. Y el Ministerio del Ambiente se rescató a Valentino. Sí, claro. Justamente el 14 de febrero, y por eso se le colocó el nombre de Valentino, y es un cóndor que fue producto de la cacería ilegal porque le encontramos perdigones en su cuerpo. Ah, okay. Entonces aún hay gente que sigue cazando cóndor, que sigue matando cóndor.
16: Claro, hubo un caso hace algunos años atrás, ¿no? De alguien que se tomó una foto con el cóndor y me parece que fue por Tarqui, algo así. O
0: sea, sí, fue por Victoria de Portete, y eso también fue un hito regional para el Ecuador. Sí. Porque fue la primera vez en toda la historia del país que una persona fue a la cárcel por matar a un animal. Sí, entonces, a partir de eso también, claro, y gracias a los derechos que tienen los animales y la naturaleza en la Constitución, se pudo lograr esa sentencia.
16: Ok, uh-huh. O sea, generó también un referente para que exista mucho más de respeto, sobre todo aves en peligro de extinción.
0: Exactamente, sobre todo
16: aves y animales.
0: Animales silvestres, exactamente, que es lo que la Constitución protege.
16: Ok, bueno, dentro de esto se ha hablado mucho, ¿no? Porque si bien es cierto, creo que somos un poquito más conscientes del cuidado. Aunque tú, ¿qué dices? ¿O todavía nos falta?
0: Todavía nos falta, sobre todo en ciertos sectores. Por ejemplo, es muy complicado cambiar la mentalidad de personas mayores, ¿sí? que consideran a los animales que a veces son de parte del diablo, tienen estas creencias, ¿no? Por ejemplo, con las lechuzas, que es otra de las rapaces amenazadas. Okay. Gente que observa una lechuza o la escucha cantando piensa que alguien se va a morir. Entonces, hay muchas lechuzas rescatadas que llegan con las alas rotas porque la gente les tira piedras o palos. Entonces, esas mentalidades aún hay que cambiar. O sea,
16: hay mucho mito con las aves, ¿no?
0: Sí, hay mucho mito, y no solo con las aves, sino con el resto de animales. Pero con las aves es como que más fácil encontrarse con alguna especie, y ahí vienen los problemas.
16: Yo recuerdo haberle hecho una entrevista a Nico sobre una ave que usualmente se encuentra en el oriente, y tú me decías, esta ave es así como que tiene una onda medio de que no la quieren mucho, ¿no?
0: Exactamente, el águila andina, que es otra de las rapaces más amenazadas en Ecuador. Sí. Pero por ejemplo, con el cóndor, hay muchos sectores que le consideran al cóndor, así como hay muchos sectores que le consideran un ave beneficiosa, le relacionan, por ejemplo, si es que ven vuelos del cóndor, piensan que las cosechas van a ser muy buenas ese año, entonces le quieren. Pero otros sectores, lastimosamente, piensan que los cóndores son depredadores, que atacan al ganado y le matan al ganado, y no se dan cuenta que los cóndores son totalmente carroñeros. Ellos comen animales que ya se encuentran muertos.
16: Ah, ok.
0: Sí, entonces más bien es un beneficio.
16: El cóndor es carroñero, entonces.
0: El cóndor es un animal carroñero, sí, y el beneficio que ellos nos dan hacia el ser humano es que limpian nuestros ecosistemas. Okay. Entonces, claro, la presencia de una carroña ahí pudriéndose puede generar muchas enfermedades, y eso es lo que nos ayuda el cóndor andino, entre otras cosas, ¿no?
16: O sea, ahí comienza esa limpieza. Oye, entre biólogos todos se llevan, ¿no? y eso me parece muy chévere, pero tú tienes una excelente relación con el Bioparque Amaru, y sí, también, sí, claro. Ahí nació el primer cóndor en cautiverio.
0: Sí, ahora tenemos el segundo polluelo nacido en Amaru. Sí, sí, okay. Sí. Entonces, esto también es un hito, porque reproducir cóndores bajo cuidado humano realmente es una locura, y es un gran esfuerzo que incluye investigación, incluye varias ocasiones fallidas, porque no hay experiencias previas en el país. Es la primera vez que esto sucede bajo un cuidado totalmente de profesionales, y en el sur también es un hito, ¿no? Entonces, lo interesante es que varias organizaciones trabajamos en conjunto para el beneficio de la conservación de estos animales, de estas especies.
16: Oye, yo estaba viendo una noticia, y déjame porque la tengo por aquí, por lo menos en la parte norte, hay más cóndores que en la parte sur. O sea, ustedes están más, se concentran en la parte del Austro, ¿no? En la parte sur.
0: Bueno, nosotros como fundación trabajamos a nivel nacional.
16: Ah, ok.
0: Pero lo que mencionas, sí es correcto. En la parte centro-norte del país, la población de cóndores está... No podemos decirle bien, porque el cóndor en todo el país está en peligro de extinción, y hay muy pocos individuos, pero en la región sur es la situación aún más crítica. Según el último censo que se realizó a nivel nacional en el año 2018, se pudo contabilizar una población que no supera los 150 cóndores. Y acá en el sur del país apenas tenemos 28 cóndores. Esto en el 2018, ¿no? Yeah. Y todos estos años han seguido sucediendo casos de mortalidad. Por ejemplo, entre 2019 y 2020, en una sola provincia, en Cotopaxi, encontramos 20 cóndores muertos, producto de un evento de envenenamiento.
16: Caramba.
0: Y esto, lastimosamente, viene de mucho más allá. Es que todo es bastante complicado, ¿no? Por ejemplo, este evento de mortalidad que les comento en Cotopaxi fue que las personas, los ganaderos, colocaron carne envenenada para combatir la presencia de perros en abandono. Sí, perros que ocasionaban daños, mataban a los terneros, y la gente le colocó veneno para estos perros.
16: Okay.
0: Pero lastimosamente llegan los cóndores, consumen la carroña y mueren. Entonces, es todo, ¿no? El hecho de que nosotros como sociedad abandonemos animales de compañía que deben estar bajo nuestro cuidado, esto ocasiona un daño en nuestros ecosistemas y en los animales silvestres.
16: Okay, hace unos días atrás circulaba una fotografía, de hecho, de ver a muchos cóndores juntos, decían 17, ahora los guardaparques del Parque Nacional Yanganates esto en Salcedo, en la provincia de Cotopaxi, pues dicen que están 20 por lo menos. O sea, eso está medio buena noticia, ¿no? Verlos juntos, ver que están ahí, o eso ustedes que están desde el territorio, desde adentro, no es tan bueno ir comentando, porque en algún momento Nico me decía, hay cosas que debemos callarnos, o sea, no contar todo a la población, porque puede ser también símbolo de peligro, ¿no?
0: Exactamente, con esta especie la información es bastante sensible, porque puede permitir que cazadores que aún existen en el Ecuador vayan y sea, en vez de conservar estas áreas que son áreas importantes para el forrajeo, porque también las áreas de alimentación del cóndor no es que abundan, ¿sí? Entonces hay que proteger estas áreas como dormideros, nidos, zonas de descanso y zonas de forrajeo, zonas donde ellos consiguen comida, hay que mantenerles un poco en reserva. Si bien también es importante comunicar, ¿no? Estos eventos, estos avistamientos.
16: Me pareció muy chévere, ¿no? Sí. Y a la gente le ha gustado mucho el hecho de ver 20 cóndores juntos ahí.
0: Sí, y hay que tomar en cuenta que también es dentro de un área protegida y sobre todo no divulgar las coordenadas o el sitio específico, claro, para la protección de la propia especie.
16: Que
0: ¿no?
16: me parece muy bien. Oye, además del ser humano, ¿cuáles son los peligros que corre el cóndor?
0: Bueno, prácticamente todas las amenazas que tiene el cóndor son de origen humano, ¿no? Yeah. Entonces, aparte del calentamiento global, obviamente que esto afecta a todo el ecosistema y todos los componentes del ecosistema, pero sobre todo, como te menciono, Fernando, es todo desde la parte humana.
16: El hábitat.
0: Envenenamientos, incendios, yeah, cacería y la presencia de los perros, que a veces le dicen perros ferales o perros abandonados, porque compiten por recursos con el cóndor. Por ejemplo, los perros encuentran una carroña y se quedan ahí durmiendo al lado del recurso alimenticio. Quiere bajar un cóndor a alimentarse y no puede por la presencia de los perros. Ah, okay. Entonces, esto también genera enfermedades y rompe totalmente el equilibrio. Entonces, lastimosamente, vuelvo a mencionar, ¿no? Porque a lo mejor la gente dice, los de la Fundación del Cóndor no quieren a los perros, no, pero nosotros reconocemos que el problema no es del perro, sino el problema es nosotros como sociedad, que no tenemos, claro, una tenencia responsable de los animales de compañía.
16: Bueno, oye, a ver, buenas noticias, también hablemos de buenas noticias, porque ustedes marcaron al primer pichón en el sur de Ecuador. No va a decir dónde es exactamente. Un poquito se puede decir, porque tienen como unos protocolos muy altos de seguridad. Pero, ¿qué pasó? Encontraron un pichón, o sea, en hábitat natural.
0: Exactamente, en su propio hábitat. Nosotros hacemos monitoreo de los nidos que hemos identificado a nivel nacional.
16: Okay.
0: ¿Y qué pasa? En el sur apenas tenemos un nido activo de cóndor, el cual lo venimos monitoreando durante ya unos 3-4 años.
16: ¿Un solo nido?
0: Un solo nido, sí. Loco. Hemos identificado varios territorios, pero no hemos llegado a identificar nidos que estén activos. O sea, hay nidos antiguos, nidos históricos, que la pareja no ha vuelto a tener procesos reproductivos en esas zonas.
16: Ya.
0: Actualmente en el sur, hablo de las provincias de Loja, los páramos de Loro, de Morona, Santiago, Zamora, Azuay, Cañar, ya, un solo nido activo.
16: Un solo nido.
0: Entonces,
16: bueno,
0: este
16: ¿qué pasó
0: nido? Lo hemos venido monitoreando, identificamos un nuevo proceso de reproducción, tuvieron un polluelo y nosotros, mediante los protocolos que ya tenemos desarrollados, pudimos ver una brecha apta para poder bajar al nido mediante técnicas de rapel. Esto lo hacemos siempre con profesionales de escalada, todo.
16: Me imagino.
0: Sí, no es nada improvisado, ¿no? Entonces sí, pudimos.
16: En el momento justo, ¿no?
0: En el momento justo, porque tiene que ser justo en las semanas donde los padres ya le dejan solo al polluelo y el polluelo aún no puede volar. Sí, porque si no, imagínate, bajamos al nido y el pollo simplemente sale y
16: cuando dices los padres le dejan solo, ¿es que le abandonan la relación?
0: No le abandonan, sino le dejan horas ahí en el nido que esté solo el polluelo, porque en las primeras semanas de vida del polluelo, los padres siempre están presentes ahí, en el nido, cuidando y protegiendo. Luego lo van ya como que poco a poco independizando. Sí, entonces pudimos bajar al nido, le capturamos al polluelo, pero ¿para qué? No es que ahora el polluelo está bajo nuestro
16: suena
0: cuidado.
16: Suena feo eso de capturar.
0: Exacto. Exactamente, pero lo capturamos momentáneamente. Es un proceso que dura 40 minutos de tenerle al cóndor con nosotros. Y durante estos minutos lo que hacemos es tomar muestras genéticas, muestras de salud para conocer cómo está ese individuo específicamente. Y le colocamos bandas alares que son como unas especies de aretes, puede ser, aquí que van en el ala con un número. Por ejemplo, este cóndor tiene el número 25. Yeah. Entonces, ¿esto qué nos permite? Que cualquier persona que ve un cóndor y le ve con el número 25, nos confirma y ya sabemos por dónde anda volando. Y este número le dura toda la vida, si esta banda alar. Y además le colocamos un dispositivo de rastreo satelital, el cual nos da información directa a nuestros celulares de dónde está, nos permite identificar cuáles son sus patrones de movimiento, dónde está alimentándose, dónde podría tener una pareja, y esto nos permite ya aplicar medidas de protección y conservación para específicamente el cóndor.
16: Okay, sí. Qué loco, qué cosa más bonita, ¿eh?
0: Sí, o sea, fue una locura también porque fue la primera vez que logramos esto.
16: Tú estuviste con el cóndor.
0: Yo estuve con el cóndor, sí, el nombre no te lo puedo, a ver, el nombre de este condorito que tiene la banda alar número 25, para cualquier persona.
16: Si ¿Condorito es, que... es correcto decirlo así, condorito?
0: Con cariño, cóndor, sí, nosotros ya nos encariñamos bastante con todos los animales.
16: Listo.
0: Entonces, es un macho, sí, es un macho. El nombre fue bautizado en honor a la comunidad donde hicimos este proceso, porque con la comunidad hemos venido trabajando en temas de sensibilización y educación ambiental.
16: Okay.
0: Tienen una relación muy fuerte con el cóndor, entonces le nombramos en honor a esta comunidad, pero no lo podemos divulgar por la protección del único nido activo que tenemos en el sur del país. Perfecto. Entonces, sí, generalmente en redes sociales le decimos el Lojanito.
16: Ok, porque fue en la provincia de Loja.
0: Porque fue en la provincia de Loja.
16: Es el Lojanito el que está muriendo. Oye, ¿y cómo hacen el monitoreo? O sea, ¿les ponen esto? ¿Esto quién financia? ¿Cómo es?
0: Esto lo obtuvimos, bueno, va mucho financiamiento propio, ¿no? De la Fundación Cóndor Andino a través de sus aliados, que les agradecemos siempre. Y también los dispositivos de rastreo satelital lo obtuvimos gracias al apoyo de la National Aviary, que es una institución de Estados Unidos.
16: Que no debe ser barato, ¿no?
0: No, cada rastreador te hablamos de unos $6,500 y tenemos 25 cóndores con rastreadores satelitales, entonces es una inversión bastante fuerte.
16: O sea, tú abres tu teléfono celular aquí y me puedes decir perfectamente en dónde está el cóndor.
0: Exactamente, te puedo comentar dónde está este cóndor, Lojanito, entre comillas, y también dónde está Valentino, que también tiene un rastreador satelital. Sí, entonces él cuando pasó todo este proceso de recuperación, que afortunadamente Valentino pudo volver a la naturaleza, y eso es lo que todos quisiéramos, ¿no? Todos que trabajamos en investigación y con animales silvestres, llegan muchos animales rescatados, y lo ideal, lo más bonito es poder ver que vuelven a la naturaleza, pero en muchos casos no pueden debido a las heridas que tienen o a otros factores incluso ya psicológicos que tienen estos animales que son han pasado muchos años como mascotas y lastimosamente ya no pueden volver a su
16: Oye, ahora, el único objetivo de rastrear un ejemplo a Lojanito en este caso es ver en dónde se encuentra, ir protegiendo las áreas donde se encuentran, o pueden ver cómo está de salud, van frecuentemente a tratar nuevamente de capturarlo momentáneamente para hacerle revisiones, o cómo es. Pues.
0: A ver, el rastreador satelital nos da bastantes datos, ¿no? Nos da datos de, por ejemplo, cuánto tiempo pasa volando en el día, qué velocidad, qué movimientos hace. Entonces, todos estos patrones nos ayudan para temas de conservación.
16: Okay. ¿Cuánto vuela Lojanito usualmente?
0: A ver, Lojanito ahora está en sus primeras etapas de vuelo, es decir, nosotros le decimos como volantón, porque apenas está saltando, está haciendo vuelos muy cortos cerca del nido. Entonces, está en este proceso de aprender a volar.
16: Ya.
0: Pero luego sí, ya comenzará a emanciparse. Esto va a tardar mucho, porque un cóndor hasta llegar a su etapa adulta le toma entre 5 a 7 años.
16: ¿Ya?
0: Entonces, esto también nos va a enseñar un montón de datos, porque, por ejemplo, acá en el país se viene una gran cantidad de proyectos eólicos, ¿sí? Proyectos de generación a través del viento.
16: Sí, claro, y es peligroso para las aves.
0: Y es peligroso para las aves, porque justo coinciden en zonas donde los cóndores y las grandes rapaces aprovechan la cantidad de viento para poder movilizarse, y esas son las zonas que nosotros tratamos de aprovechar para generar energía eléctrica. Entonces, por ejemplo, estos datos nos van a permitir identificar patrones y a lo mejor de esta manera mitigar estas amenazas, ¿no? A través de los proyectos eólicos, y que sea realmente un proyecto que tome en cuenta la presencia de estas especies.
16: Oye, estoy viendo fotos de Lojanito ahora mismo, o sea, este polluelo. Pero polluelo es enorme.
0: Claro, es que los cóndores en seis meses ya alcanzan el tamaño de un adulto.
16: Ah, ok.
0: Entonces, tiene un crecimiento y un desarrollo bastante rápido. Entonces, claro, un cóndor, acuérdate, con las alas abiertas puede llegar hasta 3 metros y medio de ancho. Entonces, claro, de alto puede ser 1.20 m. Entonces, realmente es una locura.
16: ¿Este polluelo cuánto? O sea, casi 1 metro, ¿ya?
0: De alto, claro, es 1.10 m más o menos. Y con las alas abiertas, 3.10 m aproximadamente.
16: Ah, caramba. O sea, es un polluelo grande.
0: Es el señor polluelo, sí.
16: Claro, sí. Sí,
0: entonces fue realmente emocionante porque, a ver, las fotos que tú estás viendo es el producto de la captura, y esta captura no es sencilla, ¿no? Nosotros el trabajo lo empezamos un día antes del trabajo de asegurar las cuerdas, los anclajes, todo esto. Ya. Y
16: todo está fríamente calculado.
0: Sí, todos son procesos redundantes para minimizar los riesgos. Toda actividad tiene un riesgo potencial, ¿no? Pero nosotros con los protocolos que manejamos disminuimos al mínimo este riesgo. Okay. Y el proceso ya en sí de la captura inicia desde las 3-4 de la mañana. Entonces, sí es un proceso que toma tiempo, la preparación y tenerle al ojanito ahí fue realmente muy emocionante, y verlo nuevamente que ya estuvo en el nido, que los padres llegaron, porque hacemos un monitoreo post captura para ver que también los padres le alimenten, esté todo en orden.
16: Pues debe comer bastante.
0: Sí. Entonces fue muy muy muy bonito, una experiencia que lo hemos venido socializando con la comunidad, con la gente y muy contentos.
16: Un solo nido.
0: Luego de más de 4 o 5 años de investigación, en el que pasamos en campo a través de los datos satelitales, vamos a los sitios donde el rastreador nos dice aquí puede ser un potencial nido, lo monitoreamos, no observamos procesos reproductivos. El único en 5 años ha sido el nido de Lojanito.
16: Bueno, larga vida Lojanito. Aquí me están escribiendo, dice que linda entrevista. Hoy nos ha dado una clase, dice, sobre el cóndor, qué chévere. Otra pregunta, ¿cuántos años vive un cóndor?
0: Esto es una pregunta muy, muy bonita porque impresiona mucho. Un cóndor puede llegar a vivir hasta 70 años. Ah, es tan longevo como nosotros.
16: Ya.
0: Sí, entonces, por ejemplo, eso también fue bastante interesante. También participé en el proceso de reinserción del Valentino a la naturaleza.
16: Okay.
0: Y el hecho de tener en tus manos un cóndor que tenía aproximadamente 35 años de vida, es decir, tú tenías un animal más viejo que uno, ¿no?
16: Yeah.
0: Y ahora tener un cóndor de 4 meses de edad, entonces fue una locura ese cambio, ¿no? Entonces, por ejemplo, en zoológicos de Estados Unidos hay los cóndores más viejos en el mundo, hay un par de hembras que tienen 75 años más o menos de edad, entonces sí, son animales bastante longevos. Entonces, claro, como tú dices, Fernando, ojalá Lojanito tenga realmente una larga vida.
16: Quizás, sí. Y bueno, aquí entra también el hecho del respeto a la naturaleza, ¿no?
0: Sí.
16: El respeto completo a la naturaleza. Porque, claro, dejarle sin hábitat también es un gran problema, ¿no? O sea, a lo mejor dice, es que yo no respeto a las aves, pero en algún momento el avance de la frontera agrícola y un montón de cosas que pueden afectar el hábitat de los animales.
0: Sí, justamente la visión que tenemos como Fundación Cóndor Andino y por qué hacemos todos estos esfuerzos de investigación es porque promovemos la coexistencia.
16: ¿Ya?
0: ¿Qué quiere decir esto? Que tanto nosotros y nuestro desarrollo tiene el mismo derecho que la existencia de los animales silvestres. Entonces, tenemos que aprender a cohabitar el mismo espacio. Hay mucha gente que dice, no, es que nosotros necesitamos ampliar las fronteras agropecuarias. Sí, pero hagámoslo de una manera que no afecte o que afecte en lo mínimo a también los otros animales con los que compartimos este espacio.
16: Ok, claro que es lo correcto. Oye, en el mes de junio ustedes decían súmate a la red de monitoreo del cóndor andino buscando voluntarios, ¿no?
0: Sí.
16: ¿De qué se trata esto? Porque siempre están buscando gente que pueda ayudarles.
0: Sí, realmente nosotros como fundación somos un equipo bastante grande, pero sin el apoyo de otras instituciones como lo tenemos actualmente y sin el apoyo de voluntarios no podríamos lograr los objetivos, los grandes objetivos que tenemos de investigación. Entonces, en el mes de septiembre vamos a hacer un monitoreo participativo, que es parte de la ciencia ciudadana, ¿no? ¿Qué es la ciencia ciudadana? Es que no solamente los biólogos o los grandes científicos pueden investigar a una especie, sino todos, cada uno de nosotros. Entonces, es un monitoreo de 3 días en el que todas las personas pueden participar a través de las inscripciones, en el cual vamos a puntos que nosotros previamente ya identificamos que tienen un alta potencialidad de observar cóndores. ¿Y para qué vamos a estos puntos? Para identificar, por ejemplo, cómo está el ecosistema. Sí, si ha pasado un incendio recientemente, si hay presencia de perros, de ganado, presencia de cualquier otra amenaza. Yeah. Y sobre todo, si es que vemos cóndores, también los registramos. Sí.
16: Okay. A chequear. Entonces, el terreno.
0: Vamos
16: en palabras simples.
0: Palabras muy simples, vamos a chequear cómo está ese punto específico. Yeah. Exactamente, okay. En cuestión del ecosistema y también con la población de cóndores. Entonces, es una actividad muy bonita que lo hacemos durante 3 días, en el que compartimos con expertos, porque cada grupo está conformado por entre 3 a 5 personas y liderado por un experto en tema de aves o de cóndores.
16: Oye, qué maravilloso. Otra pregunta aquí dice, ¿cuál es la ave de mayor peligro de extinción en Ecuador? ¿El cóndor?
0: Tenemos aves, por ejemplo, el águila andina que está en... pero bueno, esto según el libro rojo de las aves, ¿no? Que es el documento donde oficialmente están categorizados los animales, pero el cóndor también está en peligro crítico de extinción, simplemente por algunos conceptos no se lo ha catalogado como en peligro crítico, pero imagínate, es un ave que hablamos. Su población no supera los 120 individuos en todo el Ecuador, en un país donde tenemos 18 millones de personas, apenas tenemos 120 cóndores. Esto, si no cambia, hablamos que en los próximos 20, 30 años el cóndor estará extinto en nuestro país. Wow. Entonces, por eso es sumamente urgente que nosotros apliquemos medidas para conservar al cóndor andino.
16: Ok. ¿Cuál es nuestra corresponsabilidad? Un ejemplo.
0: Nuestra corresponsabilidad es promover, sobre todo, yo siempre digo, cada uno de nosotros es un educador ambiental. Ya. Porque por ahí el hecho de pasar el mensaje de decir no hay que matar a los cóndores son buenos, son beneficiosos, están en peligro de extinción, ya hacemos un montón, porque esto suma voces, suma fuerza y nos apoya con la comunicación. Pero de ahí también, por ejemplo, lo que mencionábamos, no abandonar a nuestros animales, ¿sí? De compañía, porque esto al final... Estos animales pueden o morir en el campo muy, muy tristemente, contagiar enfermedades, pelear con otros perros, o se convierte nuevamente en un perro asilvestrado que causa daño porque comienza a cazar animales silvestres como venados o consumir la carroña, que es de parte de la comunidad de carroñeros silvestres que deberían aprovechar ese recurso.
16: Muy bien, perfecto. Oye, Nico, te quiero agradecer por estar aquí, gracias por venir a contarnos tantas cosas, y sí, la verdad, como lo decía hace un momentito, nos has dado una clase magistral de un ave emblemática de nuestro país, la que está sobre el escudo, ¿no?
0: Exactamente.
16: A la final, o sea, el cóndor nos representa, e indudablemente creería yo que sí es responsabilidad absolutamente de todos de ser también esos portadores del cuidado de esta ave, y de todas las aves, ¿no?
0: Y empoderarnos también, Fernando, porque, por ejemplo, yo siempre, es feo comparar, ¿no? Pero miren, los estadounidenses cuando ven el águila calva, que es el símbolo de ellos, es como si estuvieran viendo realmente el símbolo de Estados Unidos.
16: Yeah.
0: Y nosotros con el cóndor nos sucede lo mismo. Incluso mucha gente ni siquiera sabe el que claro, cóndor es.
16: Cazándole eso.
0: Exactamente.
16: O sea, qué locura, ¿no?
0: Entonces, cuando veamos un cóndor o sepamos de una noticia, deberíamos realmente sentirnos orgullosos de que aún tenemos la especie y hacer todo por protegerle, porque es nuestro símbolo, y se le colocó en el escudo en el año 1905, si no me equivoco, y se le colocó porque es símbolo de libertad, de fortaleza, de inteligencia, y creo que todo eso representa a todos los
16: claro,
0: ecuatorianos.
16: Claro, representa, ¿no? Absolutamente a todos. Sí, sí, oye, sí, deberíamos tener ese sentimiento un poquito más patrio, ¿no?
0: Exacto.
16: Y también educarnos. Lo que pasa es que muy poco se habla de esto. La verdad, o sea, no tenemos esa educación. Yo que recuerdo una clase como lo que nos ha dado Nico ahora mismo, en unos cuantos minutos, jamás la tuve ni en la escuela, ni en el colegio, ni en ningún lado.
0: Sí, sí, sí, realmente claro. Nosotros hemos hecho esfuerzos también, por ejemplo, acá en Azuay, en Loja, en varias comunidades, hemos trabajado con las escuelas en proyectos de educación ambiental, y es muy, muy bonito, porque trabajar con los niños, más bien los niños son los que tienen esa curiosidad y esas ganas de proteger, y ellos son los que nos ayudan a transmitir.
16: Y muy responsables, ¿no?
0: Sí, sí, sí, sí. Entonces,
16: exigen a sus padres, oye, no, cuidado esto, cuidado el otro, sí, sí.
0: Sí, entonces tenemos un impacto bastante fuerte a través del trabajo que realizamos con escuelas y comunidades.
16: Nico Astudillo, coordinador de la Fundación Cóndor Andino, pueden seguirlos a través de su Instagram, que es cóndor_andino_s. ahí pueden y se pueden enterar de todas las cosas bonitas que hace esta fundación. Nico, te quiero agradecer, gracias por estar aquí en el Pan con Nata.
0: Oh, muchísimas gracias, para mí siempre es un gusto y qué bonito programa, porque mezclas música con muchas noticias que te alegran el día al final, ¿no? Sí, son noticias sí. bastante bonitas.
16: A mí me parece muy muy positivo el hecho de hablar contigo, que nos cuentes, a pesar del peligro de extinción, contarnos eso, de que hay un solo nido activo, que está monitoreado, que lo cuidan. El hecho de no revelar dónde está también habla mucho de la responsabilidad que tienen ustedes. Muy bien. Oye, hoy estábamos hablando, Nico, así medio cambiando de tema y para despedirte, estábamos hablando sobre la música y sobre si es que tuvieses que poner una banda, una canción que sea la banda sonora de tu vida. ¿Cuál sería la de Nico Astudillo, coordinador de Cóndor Andino?
0: Hay varias opciones, ¿no? Porque... Bien. Me gustan muchos géneros, pero creo que una que representa bastante, soy muy orgulloso de donde nací, ¿no? Entonces, yeah. Latinoamérica de Calle 13.
16: Latinoamérica de Calle 13, sí. Que es una muy buena canción, ¿eh? Sí. Es una chévere canción. Bueno, ¿qué te parece? Ah, escuchémosla, esta de Latinoamérica. Yo no quiero comprar algo así, ¿no? Algo así, se me va por ahí. Pero aquí está.
0: Sí, habla de lo que tenemos.
16: Gracias, Nico.
0: Gracias,
16: un buen día. Con mochila gracias. En mano, va a territorio otra vez.
0: Chao, chao.
16: Gracias, Nico.
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12: Aquí seguimos de regreso, son las 8:45. Que tengas una muy buena mañana. Qué bueno tenerte con nosotros. 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Bueno, retomemos un poquito sobre cuál sería la canción que le pusieras al soundtrack de tu vida. ¿O cuál sería el soundtrack de tu vida? Si tu vida fuera una película, ¿cuál? A ver, Pablo, me gusta esto. Para mí la canción es esta, The Moment of Truth.

Porque cuando era joven, nos cuenta la historia, dice, disputaba la final de un torneo de tenis de campo y se estaban apabullando. Esa canción pusieron en el complejo deportivo y me dio fuerza y terminé ganando el partido y el campeonato. Lindo programa, saludos cordiales. Gracias, Pablo. La canción es la principal de la película de Pablo. The Moment of Thrill, momento de la verdad.

Moment of Truth, el momento de la verdad. Buenas, la César nos escribe, buenos días, César. Mi esposa dice que la canción de mi vida es Temblando de los Hombres. Pues temblando me declaré a ella, estaba temblando el día que me presentó a sus padres y estaba temblando el día del matrimonio. Así que Temblando es la canción de la película de mi vida. Gracias, César. Chévere. Ahí nos explica un montón de cosas.

buen tema, César, gracias. Chévere canción. Bueno, Santiago nos escribe. Hola, Santiago. Dice, la canción soundtrack de mi vida es este Holding Off for the Hero de Bonnie Taylor, porque la escuché en la radio cuando estaba pasando por una serie de problemas y me di cuenta que Dios era la respuesta a todo. Y para mí, es mi héroe. Muchas gracias. Bueno, tiene historia también. Vamos con Bonnie Taylor. Bueno, y recordada, ¿no? Canción de Santiago. 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

Holding Out for Hero, Bonnie Taylor, linda canción. Bueno, Gabriela nos escribe y dice que esta es la canción soundtrack de su vida. ¿Por qué? Nos dice Gabriela, Hotel California de los Eagles. Mi papá la escuchaba todos los domingos mientras regresábamos de la casa de mi abuela. Mientras él manejaba, siempre ponía esa canción. Cada canción tiene su propia historia. Chévere, gracias, Gabriela.

Gracias, Gaby. Canción sasa. Bueno, como yo creo que muchos le dan sentido a esta canción, ¿no? Gaby a su forma, recordando a su papá. Buenos días, Fer. El soundtrack de mi vida es The Logical Son de los Supertramp, como si la hubiese escrito yo misma. María José. Ah, claro, y la letra de esta canción es brutal. Buenísima. Canción de la banda sonora de la vida de María José.

Para todas las personas que en algún momento recuerdan con nostalgia su infancia, ese tiempo lleno de maravillas, de descubrimientos, donde la vida parecía un milagro y todo era mágico, indudablemente. Esta canción es preciosa. Gracias, María José. Antes de irnos a la pausa, hola, Fer. Este, The Unbeliever de los Smash Modes. Porque la vida hay que tomarla con alegría a pesar de las dificultades. Excelente fin de semana. Johnny es quien nos dice que esta canción sería parte o es la banda sonora de su vida. Bueno, banda sonora de Shrek también. Hay que creer. Tenemos que creer todos.

0: hay que creer. En el buen sentido de la palabra. Vamos a una pausa y regresamos con más aquí en Tu Animal de Radio. Por favor, quédate con nosotros. Ya te contamos cosas muy interesantes.
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5: Estamos de regreso contigo, son las 9:11 a.m. Qué bueno tenerte ahí. Y qué bueno poder compartir contigo esta mañana. Feliz viernes 24 de julio. 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A esta hora de la mañana quiero que escuchen esto, por favor, que es muy interesante. Este es el tráiler de una película que se llama Hijo Ben.
6: Vamos después.
7: Respeta la casa de tu hijo.
8: No te voy a juzgar. Pero necesito una respuesta.
7: Hola.
6: Tengo que mostrarte algo sobre tu papá.
9: Mira, ese de verdad es tu papá.
10: Me han dicho que eres muy bueno en la cama.
5: Bueno, lo que estamos escuchando es este tráiler de Hijo Ben. ¿De qué se trata esta película? Nada más y nada menos, yo quiero darle la más cordial bienvenida al actor principal de esta película, y estamos hablando de Jorge Sapiens, Jorge Albán, pero conocido dentro del mundo del espectáculo como Jorge Sapiens. Él es cuencano, por si no lo sabían, pero reside en la capital de la República. Está con nosotros y queremos darle la más cordial bienvenida para hablar justamente de esta película aquí en El Pan con Nata.

0: saludarlo a Jorge, aquí en el estudio Super 949, querido Jorge, bienvenido, buenos días, qué bueno tenerte con nosotros, ¿cómo estás?
1: Fernando, un poco más que espectacular, por fin puedo conversar contigo. Lo que quiero arrancar diciendo es muchísima admiración para ti, cuántas generaciones animaste desde las mañanas, estoy muy feliz, pero muy feliz de estar aquí y de conversar contigo y tu audiencia.
0: Muchas gracias, eres siempre bienvenido. Me hace sentir un poco viejo, ¿no? Porque Jorge es bastante joven, claro. Dice,
1: nada,
0: oye,
1: nada,
0: yo de jovencito te escuchaba, me pongo a pensar, digo, madre mía, ¿cuántos años estoy aquí? Bueno, periodista, actor cuencano, residente en la capital de la República, y que estás promocionando nada más y nada menos una película muy interesante, con una trama muy interesante, y donde a todos nos deja pensar, porque es una cosa muy cotidiana lo que hablas en la película, la trama de la película, que se llama Hijo, ven. A ver, cuéntame este amor al cine, ¿cuándo empezó?
1: Bueno, este amor al cine, a la actuación, al periodismo empezó desde, yo creería, desde los 11 años.
0: Ya.
1: Okay. Alguna vez mi hermano me dio una grabadora de voz, de esas que podías grabar y regrabar, y empecé en el colegio, en tercer curso, a hacer entrevistas a mis amigos, a hablar con mis primos acá en Cuenca, con alguna grabadora nos hacíamos los actores y grabábamos.
0: ¿Tú en el colegio estabas aquí o sí, en Quito?
1: En el Antonio Ávila Maldonado, saludos a toda la people, si es que alguien nos está escuchando, el Antonio Ávila, en la escuela Hernán Cordero Crespo, ahí en la zona rosa estudié en la escuela.
0: Eres cosecha del Antonio Ávila.
1: Sí.
0: Muy bien.
1: Tal cual, voy por ahí. Bueno. Entonces empecé junto a mi querido primo, al Pocho, que está en Estados Unidos, pero que en algún momento estuvo por acá por 949, hacíamos cosas como de actores, etcétera. Ahí es en donde empezó este amor por hacer actuación, y buscamos lo imposible en muchos casos, ¿no? Buscamos la manera de hacer arte de la nada, de tratar de cumplir los sueños. Así es que empezamos ya con esta carrera, ya llevamos, esta es la quinta película, más que felices realmente, no hay nada más lindo, Fernando, que hacer lo que uno ama, ¿no? Y
0: claro,
1: tratar de cumplir los sueños ante todo eso.
0: La pasión, y eso me parece muy chévere. Bueno, haces cine, tienes un programa también en Televisión Nacional, que me parece muy bien, esto de Jorge Sapiens, ¿de dónde viene? ¿Viene de la parte de la evolución, justamente?
1: Viene de la parte de la evolución. Hace 18 mil años se encontraron vestigios que hubo esta especie que de una piedra encontró la manera de hacer un instrumento y así cambiar un poco de lo natural y lo cotidiano, volcarlo a algo que se pueda transformar. De ahí viene. Hace algunos años creé un canal digital, una productora llamada Sapiens Pro, y mis colegas, pues la gente empezó ya por las redes sociales no a decirme como el Jorge Albán o el Jorge, sino el Sapiens, y por ahí va el tema.
0: De ahí sale Jorge Sapiens.
1: Sí, entonces el alter ego, ¿no?
0: Ok.
1: Jorge Sapiens.
0: Que me parece muy bien, y chévere el programa, chévere la temática que llevas. Oye, pero a ver, hablemos un poco ahora sí de la película. Claro. Te cruzas con Jacob Cueva, que es también un director cineasta ecuatoriano, y nace esta idea de la película que están promocionando. Cuéntame un poquito, ¿dónde nace lo de
1: eso? Así es, el año pasado, finalizando el año pasado, por una colega actriz, recibí el llamado que Jacob Cueva estaba buscando hacer su ópera prima, basada en hechos reales, necesitaba, pues ya estaba en el tema del casting, y me vio por una película anterior y quería conversar contigo, conmigo. Esa conversación por teléfono duró 4 horas en la terraza de mi casa. Conectamos en ese momento, pues obviamente después teníamos que vernos, y ahí es donde empezó todo. Esta película, Hijo Ven, basada en hechos reales, como te digo, habla sobre un padre como muchísimos otros de acá, oficinista, trabajador, buen padre, buen esposo, que se levantaba todos los días a trabajar, y de pronto descubre una infidelidad, que pues eso es lo que cambia todo, porque por el despecho y por un montón de cosas, por el sufrimiento de no ver a su hijo, encuentra en una figura femenina muy guapa y muy sensual el escape, la diversión, el entretenimiento, que sin saberlo lo llevaba a otro lado también.
0: Okay.
1: Entonces, un tipo común y corriente se ve metido en una situación en la que otorga citas íntimas a las mujeres.
0: Ya,
1: y ahí empieza todo, ¿no? Entonces este tipo que se llama David Salazar, a quien encarno,
0: empieza a ser mercancía.
1: Empieza a ser mercancía, más o menos. Okay. Así, con mujeres de todos tipos. Okay. Hago énfasis en esto, que es un tipo común y corriente, y eso es lo que espero que tú veas y todos los que nos escuchan vean esta película, porque siento que podría ser muy fácil conectar con este personaje, porque ciertamente no se trata de el prototipo de recontra que actor de 1.95 tu cote guapísimo Ricky Martin, sino es un físico que puede conectar con cualquier persona, y sobre todo la historia, no vamos por el tema de
0: o ser... sea, el personaje es un tipo común y corriente,
1: sí,
0: normal.
1: Normalísimo, más corriente que común, digo yo. Okay. Y empieza a hacer ejercicio, eso sí, empieza a irse al gimnasio, empieza a tener estas citas con las chicas, y ahí es de donde viene ya la trama. No quiero hacer mucho spoiler, pero por ahí sucede algo, que el hijo, por la ex esposa, ve un video de lo que él hace, y también se enfrenta como padre al ver cómo tu hijo te ve de la peor manera.
0: A la crítica de su propio hijo.
1: No a la crítica, pero sí al saber que estoy haciendo algo malo y mi hijo en algún momento lo va a ver.
0: O sea, ¿no? Como ejemplo, no te sientes muy cómodo dándole ese ejemplo a tu hijo.
1: Exactamente, okay. Es como pues te enfrentas a este tema de saber que no eres la mejor figura paterna de tu hijo y que lo vas a perder. Y pues viene ahí un tema en el que él toma decisiones.
0: Pero con un poco de cizaña de la expareja, ¿no?
1: Sí.
0: Que, oye, mira.
1: Un poco muchísimo, claro. Okay. Nelly Rosero la van a odiar como tanto como amar. Amar como actriz y odiar como el personaje. Es un personaje que se pasó. Alfredo Espinosa nos acompaña, que para mí es uno de los mejores actores que tiene el Ecuador. Él también tiene un papel importantísimo en esta película. Y después de ello, pues van a ver 1:35 de comedia, sensualidad, un drama fuerte y, lo más chévere para mí, un mensaje muy bonito con el que te quedas en la película.
0: Ok, o sea, el nombre de Hijo Ben, a la final, es porque se centra, el personaje se centra en su hijo.
1: Sí.
0: Hasta ahí llegamos, ya no vamos a decir más.
1: Es la historia de un padre y de un hijo. Ajá. Todos nosotros somos hijos, muchos nos convertimos en
0: papá
1: padres.
0: Ya?
1: Yo soy papá, sí.
0: Ok, claro.
1: Soy papá de dos chicos, saludos a Mateo y a Marianita. Entonces, es una película ciertamente ambiciosa, original. ¿En qué sentido original, Fernando? En el que Jacob Cuevas se voló la cabeza y quiere hacer, y creo que lo logró definitivamente, un cine tan ligero y tan comercial que se pueda ver y que se pueda disfrutar en familia, y que está realmente al nivel de cualquier producción internacional.
0: Qué lindo.
1: Porque le metió todo el power para hacer cine con excelentes equipos, con un excelente crew técnico, así que lo van a disfrutar.
0: Qué maravilloso. ¿Hace cuánto tiempo empezaron con este proyecto, que ya está listo para que la gente lo vea?
1: Espectacular la pregunta, porque por eso digo que está loco este Jacob Cueva, porque empezamos la preproducción en noviembre. Grabamos en un tiempo récord en un mes grabamos la película.
0: ¿Toda la película?
1: Desde las 6:00 a.m. hasta las 10:00 p.m, un mes grabando día tras día tras día. Ciertamente fue un esfuerzo físico, no solamente de nosotros como actores, sino del equipo técnico. Pero lo que se logró con eso es tener un formato en calidad muy altísima de cine.
0: Ya.
1: Pero pues se tuvo que grabar en un mes para abaratar costos, ciertamente, porque una producción de este tipo,
0: Te
1: dura 3-4 meses, y en un mes le sacamos todo el tema. Y después se rayó muchísimo más Jacob y la editó en otro tiempo récord. Tanto es así que la película ya la vamos a presentar el 29 de julio, la otra semana, en el Cinemateca en Quito. Estaría en
0: ahí sería la premiere, ¿no?
1: Sí, ahí la lanzarían en streaming, porque sé que Jacob tiene contacto comerciales y muy fuertes, que trabaja con gente del cine de Colombia y en Miami, en Estados Unidos.
0: Ah, qué bueno.
1: Entonces la va a poner en streaming para que la consuman toda la gente a nivel internacional. Por supuesto, ustedes que nos están escuchando también desde el 29 van a poder ver esta película, y el 2027 se estrenará en cines del Ecuador.
0: Perfecto. O sea, primero en streaming, ¿tienes la plataforma todavía? ¿La puedes decir? ¿Todavía no
1: la
0: sabes?
1: Puedo decir en este momento.
0: Pero para que lo sigan, ¿cómo pueden seguirlos para que estén pendientes de esta película? Que me parece muy interesante.
1: Claro que sí, en redes sociales, Sin Límites Film, que es la productora, Y pues a mí también como Jorge-Sapiens, ahí van a poder ver, estamos subiendo todo el contenido, el tráiler está espectacular, ya salió el afiche, y sí, me encantaría invitar a toda la gente hermosa de Cuenca que se ponga en onda con el cine, que por cierto hay demasiado talento, demasiado arte en Cuenca, y espero que la puedan ver todos y que la disfruten. Después me cuentes si les gustó o no les gustó.
0: Claro, claro, pero tú cuéntame ahora mismo, como para ir cerrando, cuenta, ¿qué tal protagonizar esta película? O sea, cuando leíste el guión, ¿qué onda? ¿Qué dijiste? A ver, oye, qué interesante. Sí. No va conmigo, sí va conmigo, ¿qué tanto tienes del personaje también en algún momento?
1: Genial, genial. Otra pregunta espectacular, Fernando. Yo ya llevo 5 películas y claro, lo lindo de la actuación es ser otro personaje.
0: Claro, claro.
1: Jugar con eso de ser un montón de... tener personalidades, ser un montón de cosas diferentes. Sin embargo, con esta película yo sí conecté. Como bien dices, conecté muchísimo. Hubo una química increíble, primero entre Jacob y yo, y después cuando leí el guión me pareció realmente espectacular. Tuve que hacer ciertas adaptaciones en mi cuerpo, por ejemplo, yo estuve como 3 o 4 meses haciendo trabajo físico importante para poder lograr las escenas que se necesitan y se requerían en ese momento. Entonces sí, conecté, no sé si es que Jorge Sapiens tiene de David Salazar algunas cosas, pero en muchos tramos de la historia sí me identifiqué y me identifiqué muchísimo.
0: Ok, o sea, disfrutaste completamente.
1: Al 1000%, una de las películas más lindas que te dio la oportunidad de actuar, la verdad.
0: Chévere. Oye, ¿y qué se viene? ¿Qué estás cocinando?
1: Bien, nosotros también grabamos una película el año pasado que se llama Carajo. Esta película se va a estrenar en el 2027 y tiene ya otro tipo de concepto, ¿no? Ya está rodando en festivales internacionales, creo que va a hablar va a dar muchísimo de qué hablar, es del director William León. Una película ya es un drama mucho más fuerte. Esa película se va a estrenar el del 2027, así que también espero
0: Me gusta el nombre de la película, Carajo.
1: Sí, es basada en la vida de Fernando Daquilema, uno de los primeros indígenas que se levantó por los derechos de nuestra gente acá en el Ecuador. Es una trama realmente bastante interesante, hablada 80% en quichua y el 20% en español. La rodamos en los páramos hermosos de Chimborazo y Cotopaxi. Esa película ya duró un poco más, pues fue un poco más compleja realizarla, pero espectacular. Y como Jorge Sapiens, pues eso, la película, creo que se va a venir otra película, pero todavía no concretamos nada, así que no podemos hablar. Pero
0: estás disfrutando de tu mejor momento, estás feliz con lo que haces y eso me parece espectacular, Jorge.
1: No hay nada más lindo que ser lo que amamos, Fernando.
0: Sí. Y que nos paguen por ello es mucho mejor.
1: Mejor todavía. Tenemos que pagar el tributo nosotros al inicio. Muchas veces tenemos que trabajar gratis para mostrar nuestro talento, pero si sirve de algo y conecto con alguien, y si me permites, con permiso, tu programa, solo te quiero decir a ti que nos estás escuchando que sueñes en grande, que trabajes duro por hacer esos sueños realidad y que disfrutes del proceso, porque ¿sabes qué? Solo tenemos esta vida para lograrlo.
0: Así es. Mucha disciplina, por favor, que es importantísimo y eso hay que entender, sobre todo en el cine. En el cine es impresionante ver cómo las actrices, los actores son muy disciplinados para hacer las cosas. Tiene que ser así, es la única forma, entregarse al 100%. Y cuando ya la gana y la energía falta, salta la disciplina.
1: Bien,
0: y las cosas manejan muy bien. Te quiero dar las gracias, Jorge Sapiens, por estar aquí. Oye, y ya voy, tengo que cerrar el programa, pero quiero cerrar con que nos cuentes algo. Hoy, y mira qué coincidencia, ¿no? Tú que eres actor. Hoy hemos estado compartiendo con nuestros amigos y les estaba preguntando, a ver, si es que tu vida fuese una película, ¿cuál sería la canción de esa película? O sea, la canción de tu vida. ¿Y el por qué? Entonces me han dicho absolutamente de todo. Y quiero pedir disculpas porque se me van a quedar cualquier cantidad de mensajes en la bandeja. Pero nos han dicho porque me acuerdo de mi padre. Me han dicho porque iba con mis amigos a la playa. Me han dicho porque estaba perdiendo un torneo de tenis por ahí y pusieron esta canción y gané el torneo. O sea, algo tiene que haberte marcado. ¿Alguna canción, Jorge, que en algún momento te haya marcado tu vida, pero que nos digas el por qué también, ¿no? O sea, a lo mejor esta fue la canción cuando empecé a actuar, la canción que apareció, no sé.
1: Ah, ya.
0: Algo debe haber por ahí, Jorge Sapiens.
1: Bien, déjame hacer así un pensamiento rapidísimo, pues si no me voy a quedar aquí, pues me encanta esa pregunta también. Yo creo, yo soy, mira, medio rockerito.
0: Ya.
1: Siempre he estado ahí, pues he escuchado siempre Animal de Radio también, la Super 949 de las mejores radios que existen. Sin embargo, ahora se me viene, ahora mismo se me viene a la mente una canción con la que conecté muchísimo, que su videoclip se grabó aquí en Cuenca, de Gerardo Mejía.
0: ¿Ya?
1: Sueña.
0: Ah, sueña.
1: Esa canción, pues, conectó muchísimo conmigo y creo que con muchísimas otras personas. Y la razón por la que elegiría como mi soundtrack es porque me identifico con muchas partes de su letra, ¿no? Muchas veces tenemos que ser el caballo descartado, pero no por eso significa que no podemos llegar al final de la meta y por qué no hasta llegar en el primer lugar. Entonces esta es una de las canciones que me marcó y recuerdo que caminaba por Cuenca escuchándola y Sueña, de Gerardo Mejía, creo
0: Gerardo
1: que
0: no es ese. Sí. Déjame ver.
1: Y esa canción me marcó muchísimo por la historia que cuenta, por lo que te dice que sueñes. Yo creo que es muy importante mantenerse motivado de alguna manera. Y como tú bien dijiste, la disciplina es lo primero que, lo que salta cuando las ganas ya no dan. Pero esa creería que es una canción que podría llegar a ser mi soundtrack. Y si no.
0: Oye. Oh, ya la tenemos, pero quería preguntarte aquí con esta canción, también, ¿qué tanto la parte espiritual juega en tu vida? Porque tiene mucho que ver con la espiritualidad, ¿no? De Gerardo Mejía, sí. Y alguna vez tuve la oportunidad de hablar con él y de preguntarle, o sea, él era el Latin Lover, ¿no?
1: Claro.
0: O sea, se vaciló a Madonna.
1: Imagínate.
0: Se vaciló a Madonna.
1: Imagínate lo que hay que hacer para vacilarse a Madonna.
0: Exactamente. Y de un momento al otro cambió, ¿no? Y,
1: sí.
0: Y él decía, o sea, encontré algo en su creencia, y algo que me movió mucho. ¿Qué tanto a ti también te late la parte espiritual?
1: Yo soy un buscador, siempre lo he dicho, y busqué a Dios en tres religiones diferentes, por ejemplo. Sin embargo, ahora ya no me considero religioso, pero sí espiritualmente es algo que sí es muy importante para mí, para mi familia, el tema de mantenerse centrado. Y cuando encuentras algo, llega a ser un poco tu aliciente y llega a ser un poco tu bálsamo, ¿no? Entonces creo que no solamente hay que estar de manera física, sino espiritual en un lugar bueno. Así okay. Que sí, me consideres un buscador.
0: Ok, o sea, pero tú buscador. Generas el espacio también, el espacio bueno.
1: Sí, claro.
0: Es tu responsabilidad también.
1: 100%. Esta es.
0: Pues, Jorge Sapiens, muchísimas gracias, te quiero agradecer por estar aquí. Buena mar en tu carrera. Gracias por visitarnos, cuencano, de corazón, indudablemente, y siempre sacando la cara por nuestra querida ciudad. Gracias, Jorge Sapiens.
1: Gracias a ti, te admiro mucho. A ti gracias, y hombre. Esta gran radio para mí ha sido un sueño estar acá. Saludos a toda tu audiencia.
0: Gracias, Jorge Sapiens. No. Nos escuchamos el día lunes, el gran espíritu lo permite. Que tengan una muy buena mañana. Cerremos con esta canción de Sueña.

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22: Hola, seguimos con Disc Notas y un programa especial, tanto largo, porque abarca las 100 más grandes canciones de rock de todos los tiempos, aunque no solo es del rock, en general en términos más populares, en otros formatos también. Según la publicación Ultimate Classic Rock, o especial, tanto largo, porque abarca las 100 más grandes canciones de rock de todos los tiempos, aunque no solo es del rock, en general en términos más populares.

Adicionalmente, hasta los 50 minutos, un verdadero jam muy clásico de Grateful Dead. Es una exploración de rock and roll en su máxima expresión. Por ejemplo, esta versión tiene 30 minutos. La canción se llama Dark Star, Estrella Oscura. Es un sencillo publicado en 1968, como te decíamos. Quizás sea necesario ir, tomarse todo el tiempo, esos 30 minutos, para ir sintiendo la magia de Grateful Dead.

Todo esto es psicodelia, retroalimentación. Experimentación. Y la canción va avanzando y se va desarrollando. En la parte final se vuelve más vertiginosa. Y en realidad el tema dura apenas 2 minutos 40 segundos. Vamos a escuchar ese tema del cual se hace todas estas improvisaciones. Dark Star. Es ubicada en el puesto número 86 en la lista de las mejores canciones rock de todos los tiempos. Lo que no sabemos es si es mejor escuchar la versión en vivo, la de 30 minutos, o la versión original, que es esta de solo 2 minutos 41 segundos.

La siguiente canción en el puesto número 85 es bastante conocida por todos. Le hicieron también en vivo alguna versión muy buena. Estamos hablando de los Fleetwood Mac en la versión de Dance, que tocaron de otra forma. Es la voz de Lindsey Buckingham. Stevie Nicks hacían una pareja, llegaron a Fleetwood Mac y le ayudaron a convertirle en una banda de ventas de platino. Primero con el LP homónimo en 1975, luego con Rumores.

desde 1977. Se convierten en uno de los grupos más grandes del mundo. Esa canción es una amarga despedida porque dice: toma tu propio camino. Se lanzó como el primer sencillo del álbum Rumores y confirmó que Fleetwood Mac no había sido una casualidad, aunque les seguía una serie de problemas por todo lo que estaba pasando. La canción no deja de ser tan buena que está en esta lista, número 85.

Seguimos contándote cuáles son las mejores canciones, la lista de las 100 que ha presentado Ultimate Classic Rock. La siguiente, en el puesto número 84, es una que catapultó a Judas Priest a la fama. Recibió un gran impulso en 1982 gracias a la creciente influencia de MTV. Esto brindaba a los grupos con base de fans activas pero más pequeñas la exposición comercial que tanto necesitaban. También influyó el hecho de que esta canción You Got Another Thing Coming tuviera un estribillo melódico pegadizo y la facilidad con la que el cantante Rob Halford se adaptaba al ritmo de la canción. Claro, es toda una clásica de los Judas Priest. Está en el puesto 84, You Got Another Thing Coming. El álbum se llama Screaming for Vengeance.

0: Las mejores canciones de rock de todos los tiempos, según Ultimate Classic Rock. Vamos a la número 83. También viene con este estilo y esta vez así sonaba en vivo. Tras ver la película Damien Omen 2 o La Profecía 2, el bajista de Iron Maiden, Steve Harris, tuvo una pesadilla sobre el niño demoníaco e inmediatamente compuso la canción The Number of the Beast. Una canción que cita el Apocalipsis. El tema que da título al primer LP de la banda, en donde también llegaba Bruce Dickinson, ha tenido algunas versiones en vivo también súper interesantes. Y se convirtió al instante en uno de los favoritos de los fans. Y ha permanecido en sus repertorios desde entonces. Esto es una parte de lo que dice el Apocalipsis.
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0: Es el número de la bestia, el 666, cantado por Iron Maiden, del álbum The Number of the Beast. Año 1982, puesto 83 en esta lista. No es el puesto 66.
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Bien, vamos ahora con la número 82 en esta lista. También la versión en vivo era más larga, como suele ocurrir, ¿no? Y ahora esta canción es un chiste recurrente. ¿Por qué? Porque el grupo se presentaba en el famoso programa de televisión Saturday Night Live. Y aparecieron un cencerro. Pero la verdad es que la canción Don't Fear the Reaper de Blue Oyster Cult surgió de un momento muy serio e incierto, cuando el cantante y guitarrista Donald Bog Dharma Rosser empezó a contemplar la idea de una muerte prematura. Y fue el mayor éxito de la banda neoyorquina. Y aunque no fueron top 10 en el Hot 100, no lo necesitaron. La verdad es que, pues, es una canción fantástica. El álbum es Agents of Fortune. El año es 1976. La banda es Blue Oyster Cult. Y el clásico Don't Fear the Reaper es número 82.

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1: Y te seguimos contando más acerca de esta lista de las 100 mejores canciones de rock de todos los tiempos, según Ultimate Classic Rock. Llegamos al puesto 81, una canción que se la trata de vincular con la guerra de Vietnam, y es que en realidad no es tanto así. A pesar de la opinión popular, este tema de Buffalo Springfield no trata sobre la aún creciente en ese momento guerra de Vietnam, sino sobre un problema, un disturbio ocurrido en la ciudad de Los Ángeles en 1966, en el famoso Sunset Strip, que provocó un toque de queda, y que ese toque de queda imponía a los adolescentes salir a ciertas horas en la ciudad de Los Ángeles. Hay un cauteloso estribillo de Stephen Stills que dice aquí: Stop, hey, what's the sound? What's that sound? Para, escucha ese sonido. Y deja la canción abierta a cualquier interpretación, pero al mismo tiempo le confiere una inquietante atemporalidad. Es decir, esta canción vale para cualquier momento donde o cuando las cosas no están tranquilas. Buffalo Springfield con el tema For What Is Worth de 1966.

En el puesto 81, Buffalo Springfield. Y en el puesto 80, John Lennon con Instant Karma, We All Shine On. Para 1970, todos los Beatles estaban listos para emprender sus carreras en solitario, especialmente John Lennon, quien grabó 3 álbumes experimentales de noise y sonidos encontrados con Yoko Ono antes de la separación del grupo. El álbum de 1970, grabado y lanzado rápidamente, Instant Karma, We All Shine On, marcó su regreso a sus raíces del rock and roll y a las listas de éxitos. Esta canción es también clásica, por supuesto, por eso está en esta lista. John Lennon con Instant Karma.

Y seguimos contándote ahora de una gran canción de Def Leppard que aparece en su segundo álbum, pero que tuvo una trascendencia mucho más allá de este. Lanzada originalmente en el segundo álbum de Def Leppard, High and Dry, Bringing on the Heartbreak presagiaba el éxito comercial de la banda 2 años después. Una poderosa balada que fue recuperada y mezclada tras el enorme éxito de Pyromania y se utilizó como sencillo de transición en 1984. Mientras la banda planeaba los siguientes pasos. Uno de los grandes éxitos de Def Leppard llega en el puesto 79. Así lo presentaban también ellos en vivo. La canción, como te decíamos, aparece en el segundo álbum de ellos, en el High and Dry, en donde aparece también como productor el famoso Robert John Mutt-Lange. Tuvo 2 versiones, una versión que es bastante rockera, la de High and Dry, que es esta, tocada con los instrumentos, la que aparece en el álbum, pero luego hicieron una versión que le dieron unos toques o unos arreglos. Una versión que se llama Remix, que en realidad no quedó tan mal, o no quedó mal. Le dieron unos sonidos adicionales, se puede decir. Bueno, nosotros nos quedamos con la original, la que aparece en el segundo álbum, que es buenísima. Bringing on the Heartbreak. Ellos son los Def Leppard y están en el puesto 79.

Esta es la lista de las mejores canciones de rock de todos los tiempos, según UCR, Ultimate Classic Rock. La siguiente, a lo mejor te va a llamar un poco la atención, porque cualquiera diría, esta canción debería estar más arriba y no en el puesto 78 donde le han puesto, donde le han ubicado. Son los Bon Jovi. Aún buscaban su lugar en el panorama post-metal de mediados de los 80, cuando se aferraron al punto intermedio entre las modas de MTV del momento y las aspiraciones de llenar estadios. El resultado fue el álbum Slippery When Wet. Es un conjunto de canciones que definieron la época y que se sitúan entre Nueva Jersey y Los Ángeles. Living on a Prayer es el eje central con múltiples estribillos pegadizos. Una canción que, si en realidad estuviéramos escogiendo las 100 canciones de rock más populares, sin duda que estaría entre, probablemente entre las 5 mejores. Bueno, en este caso no se están escogiendo las más populares, sino las mejores. Y ahí va, en el puesto 78, Bon Jovi, Living on a Prayer, año 1986.

En el puesto 78, Bon Jovi con Living on a Prayer. Y la número 77 probablemente también te va a sorprender. A lo mejor tú piensas que debería estar un poco más arriba o es mucho más popular. Sí, más popular, la verdad. Es la renovación de Van Halen en 1984 que comienza con esta canción, lanzada semanas antes de el álbum que se llamó como el año 1984, fue Jump. La canción rebosa de energía, sintetizadores, el toque lúdico, tanto melódico como de otro tipo que domina la canción, llega a ser número uno. Al cabo de un año, el cantante David Lee Roth se fue de la banda y el grupo continuó su andadura con una nueva etapa con otro cantante, muy conocido también como Sammy Hagar, pero esa es otra historia. Jump de Van Halen, en esta lista de las 100 mejores canciones de rock, está en el puesto 77.

0: Número 77 en la lista, Jump de Van Halen. La número 76 también es una canción famosísima. Pues es del rey del rock, como lo llamaron, a Elvis Presley. Así sonaba. Bueno, todavía no teníamos sonido de alta calidad. Era el show de Ed Sullivan en 1956. Cuando se presentó ahí, este es el sonido que se rescataba. Ed Sullivan lo presentaba. Te estamos hablando de Elvis.
1: Mr. Sullivan, we know that somewhere out there that you're looking at and...
0: Lo presentaba así. Bueno, Jerry Leiber y Mike Stoller escribieron la canción Hound Dog para la cantante de Rhythm and Blues Big Mama Thornton en 1952. 4 años después, Elvis Presley consiguió su tercer número uno en 6 meses. Con esta versión rockera, se convirtió en un momento clave de la discografía, lanzado como sencillo de doble cara junto con Don't Be Cruel y dando inicio a 2 años de intensa actividad. Así cantaba en el show de Ed Sullivan la famosa canción de Elvis Presley, Hound Dog, año 1956. No puede faltar en esta lista.

Bien, vamos con el número 75. Alguna vez lo tocaron los propios Eagles, aunque no es de los Eagles. Pero sí es de uno de los integrantes de los Águilas. Es de Don Henley la canción en realidad. Pero esta es una versión que le hicieron los Eagles. Y es que ellos se habían separado, la primera separación de 1980 que llevó a cada uno de sus miembros por diversos caminos en los años siguientes. Más que ninguno de sus ex compañeros, Don Henley optó por una postura socialmente comprometida. Adoptó un estilo reflexivo, nostálgico de su trabajo en solitario. Y así en 1985 lanzó The Boys of Summer, Los Chicos del Verano. ¿De qué trata? Bueno, sí, de una historia del verano en donde, pues, habla de eso, el romance veraniego, como una reflexión sobre el idealismo que se pierde o lo efímero que pueda ser. ¿Quién escribió esa canción? Mike Campbell. Él es integrante de Tom Petty, también letrista y compositor de Tom Petty. Bueno, esa es otra historia. Don Henley cantando Los Chicos del Verano. En el puesto número 75.

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1: Todos recordamos la película Regreso al Futuro, Marty McFly, junto con una banda llamada The Starlighters. Bueno, todo eso propio para la película. La canción es de Chuck Berry, Johnny B. Good. Bueno, y precisamente esa canción está en el puesto 74 en esta lista. Chuck Berry es un pilar del rock and roll y fuente de inspiración para miles de riffs de guitarras a lo largo de las décadas. Johnny B. Good es mucho más que una simple autoconstrucción del mito por parte de uno de los artífices del género. Es un himno impercedero. Chuck Berry ya había tocado variaciones del famoso riff. Esto al inicio de la canción aquí se convierte en un momento emblemático y en un referente de los años 50. Fue tomado en cuenta, como te decíamos, y se hizo más famosa todavía la canción para las nuevas generaciones en Regreso al Futuro. Pero él lo había lanzado en 1958, el famoso Johnny B. Good, la canción que le hizo inmortal a Chuck Berry.

La siguiente canción en el puesto número 73 de esta lista es de Sly and the Family Stone. La fama, las drogas y otros problemas comenzaron a alejar a Sly Stone de su música y su grupo a principios de los 70, obligando al enigmático cantante y compositor a aislarse, y donde compuso gran parte del quinto álbum de Sly and the Family Stone, él solo. Esta es una canción calificada como sombría, Family Affair, y destaca por ser una de las primeras canciones populares en utilizar una caja de ritmos. ¿Está en esta lista? Sí. Es el puesto 73 por su innovación. Family Affair, lanzada en 1971 de Sly and the Family Stone.

Claro, y por hoy vamos a cerrar el programa con la canción número 72 para, bueno, seguir en lo siguiente, es avanzando hasta llegar a la número 1 en esta lista de las 100 mejores canciones de rock de todos los tiempos. Hoy nos ha tocado dos temas de Iron Maiden y del mismo álbum, la verdad. La llegada de Bruce Dickinson, quien reemplazó a Paul Di'Anno como vocalista de Iron Maiden, tuvo un impacto significativo en la banda, tanto a nivel creativo como comercial. Su primer álbum con los gigantes del metal de Number of the Beast fue el primer número uno del grupo en Reino Unido y su sencillo principal, Run to the Hills, alcanzó el top 10, un momento crucial para la banda y el género. Ahí les dejamos por ahora para seguir contándoles sobre esta lista en siguientes programas. Iron Maiden con Run to the Hills, del álbum The Number of the Beast, año 1982, en el puesto número 72. Gracias a todos.

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1: Animal de radio. 11 con 27 minutos.
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0: Excelente música en Super 949. Vamos con las recomendaciones. 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
12: 11:59.
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Nací en Barracas, soy de Leo, músico, pero sobre todo amante de la música. Hay una frase en mis canciones que yo resalto particularmente.

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1: Animal de radio. 12 con 26 minutos.
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0: Excelente música en Super 949. 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
11: 13 en punto.
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2: 13:27.
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2: 13:58.
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tardes, ejército. Bienvenidos a un nuevo Weekend Animal. Mientras muchos disfrutan de las vacaciones, de las olas, de la playa, el calor, aquí comienza una tarde animal. A través de Super 949 ya tomamos los mandos de esto que es Rock and Pop. Bienvenidos a una tarde de éxitos, de clásicos, de éxitos contemporáneos, de energía y libertad. Aunque en el austro del país hay un poquito de frío, matices grises, nosotros estamos felices por estar aquí una vez más. Donde quiera que estés, súmate al viaje de las tardes a través del WhatsApp.

el domingo. 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Una cortesía del Tomorrowland Bélgica que ya está en plena acción ahora mismo. Te cuento detalles al ratito. Prepárate porque esta tarde traemos invitados especiales, además de premios y la mejor selección de éxitos de toda tu vida. 80-90.

0: digo yo, call me esta tarde a través del WhatsApp Animal 0980-923-949. Esta canción que acabamos de escuchar tiene 39 años de vigencia. 1987, Ivana España lanzaba esto que se llama así, Call Me. Buenas tardes a ti que estás en el auto. Ahora que llegábamos a la ciudad, por la autopista, un clima especial que se siente que es weekend. ¡Oh, yeah!
1: Aquí comienza.
0: No, ya comenzó hace rato. Espérate un ratito, muchacho, estás mal. Ahora sí, a ver.
2: Rolando Cortés en la nave de Gloria.
0: Es lo que pasa cuando estás en vivo. Si esto es en vivo y en directo, son las 2 de la tarde con 12 minutos. ¿Cómo va el viernes, people? Bienvenidos, si apenas te sumas al viaje. Hoy traemos premios, traemos cortesías. 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Tenemos órdenes. ¿Qué vamos a hacer? Nada complicado. A través del WhatsApp nos pones la palabra sanduchito Oin Oin y participas. Sí, la palabra Oin Oin, sanduchito y ya está. ¿Quieres ir a degustar algo rico este weekend? Sí, ¿verdad? Yo también quiero. En instantes, invitados especiales. Y quizá podríamos llevarte a un evento. Digo, por si acaso se me chispa nada más.

0: Hasta la vista, baby.
1: Cállate y baila este weekend. Weekend que apenas vamos comenzando aquí en la señal de Super 949. A ver, hemos lanzado concurso esta tarde. ¿Quieres comer rico en el weekend? Aquí tienes la posibilidad de hacerlo. Gracias a Oin Oin. Tenemos órdenes de consumo. Solo tienes que dejarnos la frase sanduchito Oin Oin. Obviamente más tus datos personales. Bernardita inscrita, Liliana Arévalo, Camila González, Janet. Janet dice que me estoy comiendo la letra S. ¿Será que no me dieron mote en el almuerzo? Me falta mote. Me falta el power, cuencano. Son las 2 de la tarde, 20 minutos. Estás a bordo de la nave DeLorean que todas las tardes lanza la mejor colección de éxitos para ti. 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Ya se está desarrollando el Tomorrowland Bélgica desde Boom. Nuestro equipo enviado especial que está ahí en territorio nos va a contar novedades, detalles, posteos, reels, historias, entrevistas, música, de todo un poco. A ver, ¿quieres una probadita nada más? ¿Quieres una probadita nada más de lo que está pasando en Tomorrowland?

Energía que llega desde el otro lado del planeta en directo, transmisión con nuestro equipo, enviado especial en acción ahora mismo, Golch, lanzando la energía hacia todo el planeta. Más adelante, prepárate porque en ese mismo escenario aparece Steve Angelo. Y cerrando esta tarde, el compañero de casa, Harwell. Somos media partner oficial del Tomorrowland Bélgica 2026. Y te lo contamos todo en directo. Es la energía que recibes ahora mismo desde Boom Bélgica a través de la señal de Super 949 en este gran weekend animal. 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Es el fin de semana animal que está en acción. Ya llegaron nuestros invitados especiales, los vemos desde aquí. Pero tú sigues participando también por esos sanduchitos riquísimos de Oin Oin. La palabra Oin Oin, sanduchitos, y participas. Janet Cherres, a la lista. Cami Contreras, hola Cami, bienvenida. 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Y ahora, ¿qué tal si viajamos hasta los 90 para resucitar el ritmo de esa época? ¿Qué tal si vamos a disfrutar de Snap Rhythm is a Dancer?

0: energía de los 90 con Blondie y esto que es María en una gran tarde animal. 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Solo nos dices sanduchito Oin Oin y ya está, participas. El Santi Castillo, buenas tardes, sanduchito Oin Oin. Abrazos a los desde el inframundo, nos dice. Abrazos a Marcelo Leonardo Inga Flores. Solo me faltaba que me pongas ahí número de cédula, fecha de nacimiento, partida de nacimiento y ya está. Una canción de Maroon 5, Sugar. Bueno, si hace falta dulce a la tarde, con todo, le damos.
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Otra canción que apareció allá por 2015 y que de hecho fue escrita por Mike Posner. Además, nominada al Grammy como mejor interpretación de dúo o grupo en el 2016. Maroon 5 le pone su.

0: Estás en La Tarde Animal, estás en Rock and Pop, día viernes 24 de julio, comenzando el Weekend Animal.
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0: Y hoy el DeLorean del tiempo se detiene en Seattle 1991. Una ciudad que evidentemente le dio muchísimo al rock y cambió para siempre, ¿no? Esa energía, esa forma de entender la música. Y muy pronto Cuenca y Seattle van a estar conectadas. Esta tarde recibimos a invitados especiales. Tenemos el agrado de hablar con los organizadores de Seattle Supersonics. Estamos acá en la cabina animal con invitados de lujo. Así que bienvenidos a la Casa del Rock. Super 949, estamos con Cristian. Hola, Cristian.
2: ¿Qué tal? Gracias por la invitación. Muy contento de compartir este conciertazo que se viene acá a la ciudad de Cuenca y hacer la invitación para que todos disfruten y vivan algo impresionante.
0: Cuando la gente quizá no ha visto Seattle Supersonics, ¿cómo describir este espectáculo en una sola frase?
2: El homenaje más aclamado a nivel mundial.
0: Impresionante.
2: Es algo espectacular lo que va a vivir la ciudad el día viernes 28 de agosto en el Teatro Carlos Cueva Tamariz, donde van a revivir una época increíble de la música y van a cantar himnos que marcaron la historia de la música a nivel mundial.
0: De entre tantas canciones, porque hay muchísimas, pero digo, ¿hay alguna canción en especial de parte del repertorio que digas, wow, esto es especial, este momento es épico?
2: La verdad es que muchísimas, o sea, si hablamos de Nirvana, hablamos de una cantidad increíble de temas que lo van a disfrutar de principio a fin. Creo que sería injusto calificar un solo tema o mencionar un solo tema.
0: Querido Cristian, proponemos algo para todo el ejército de Rock and Pop. ¿Qué tal si mientras dura la entrevista el público nos envía un mensaje al mensaje de la radio, al WhatsApp de la radio, 0980-923-949 con la palabra Nirvana y participan por un ticket? ¿Te parece?
2: Encantado. Sería una sorpresa, ¿no?, para la gente, ¿no?, y que disfruten, que se animen a conocer y a vivir este espectáculo increíble que llega por primera vez a la ciudad de Cuenca.
0: Y ahora que mencionas Cuenca, coméntanos, Cristian, ¿por qué Cuenca?
2: Bueno, creo que es importante, ¿no? Porque Cuenca nunca para la gente, ¿no? Y que disfruten, que se animen a conocer y a vivir este espectáculo increíble que llega por primera vez a la ciudad de Cuenca.
0: Y ahora que mencionas Cuenca, coméntanos, Cristian.

0: Ir al evento, porque es algo realmente increíble, es una puesta en escena espectacular, y van a vivir algo que creo que teníamos que disfrutarlo, o que necesitamos disfrutarlo.
1: Hablemos del sonido, porque en la promoción se decía mucho acerca del sonido tan real, la fidelidad del sonido de Nirvana.
0: Sí, o sea, realmente es algo increíble. Creo que todos estamos conscientes de lo importante que es Nirvana en la música. La creación del grunge, el nacimiento del grunge y ese sonido característico, ¿no? Entonces, eso van a vivir, van a recrear Seattle Supersonics, que es la banda considerada como la, a nivel mundial, el homenaje número uno. Entonces, tener a esta banda en la ciudad con un esfuerzo súper grande que está atrás de este trabajo, porque están ellos a nivel mundial haciendo un recorrido, una gira. Y hacer el esfuerzo para tenerlos aquí en la ciudad es algo increíble, y no me canso de hacer la invitación a que la gente venga a disfrutar realmente este concierto y algo que va a vivir. Es una apuesta súper increíble en escena.
1: Les recordamos, viernes 28 de agosto, Teatro Carlos Cueva Tamariz, Nirvana Seattle Supersonics será lo más cercano a la era Kurt Cobain. O sea, si no pudiste verlo en vivo, esta es la ocasión.
0: Claro, y es genial porque hablamos de un concierto de multigeneraciones. Hay muchas personas que son sumamente jóvenes y disfrutan de Nirvana. Hay personas adultas, profesionales, que disfrutan de Nirvana. Uno se va a un consultorio médico y están escuchando Nirvana. Se va a un consultorio jurídico y cosas así, están escuchando Nirvana. Es una banda que realmente marcó un antes y un después en la música.
1: Es más, te cuento y les cuento a todo el equipo que está aquí en la promoción de Seattle Supersonics. Hace días, cuando hacíamos la promo de Nirvana, nos escribió una mamita y nos dijo: quiero ganar la entrada como regalo de 15 años para mi hija.
0: Es
1: le
0: increíble.
1: Le encanta Nirvana y conecta con lo que tú dices. La generación, no importa la edad, es la música con la misma esencia siempre.
0: Claro, totalmente. Estamos acá muy cerca del conservatorio. También pasábamos haciendo la invitación y dejando la publicidad. Y la gente y los muchachos, ¡hey! Nirvana y todo ese tipo de cosas. Todo eso es importante porque hablamos de una de las bandas que realmente ha marcado generaciones, que marcó un antes y un después en la música. Creo que tener la posibilidad de revivir ese momento, porque muchas personas no pudimos ver a Kurt Cobain en vivo, a Nirvana en vivo, y tener esta recreación, tener este homenaje y tenerlo en la ciudad, pues es algo realmente increíble.
1: Querido Cristian, recuérdanos los puntos de acceso a los tickets para Nirvana Seattle Supersonics.
0: Bueno, a todas las personas pueden encontrarlos en Ticket Show, ¿sí? A través de su página, o si no, directamente en puntos de venta físicos, porque hay personas que me dicen: Cri, quiero tener la entrada física, quiero guardarla y recordarla, y si es posible enmarcarla. Y es interesante, ¿no? Porque todos vivimos la música de manera diferente. Entonces, boletos físicos los pueden encontrar en los locales de Rock Style. Cualquiera de los dos locales que ellos disponen, la tienda de souvenirs, de ropa, y en la peluquería.
1: Perfecto, querido Cristian, vamos a hacer un juego de palabras, ¿te parece?
0: Encantado.
1: Y es pensar rapidísimo. Digo algo y tú respondes enseguida. Una sola palabra, vamos ahí. Nirvana.
0: Smells Like Spirit.
1: Kurt Cobain.
0: Genio.
1: MTV Unplugged.
0: Lo mejor.
1: Smells Like Teen Spirit.
0: Mi favorita.
1: Cuenca.
0: Capital del rock.
1: ¡Wow, bien! Estamos hablando con Cristian, organizador de Seattle Supersonic. Les recordamos, viernes 28 de agosto, que está cerquita, ¿no?
0: Sí, estamos ya cada vez más cerca. Estamos prácticamente ya entrando al mes de este magno evento. Les recuerdo, ¿no? Es en el Teatro Carlos Cueva Tamariz. ¿Por qué en el Teatro Carlos Cueva Tamariz? La cercanía, la fácil, el fácil acceso, fácil llegar. El sonido que tenemos es impresionante. El sonido del teatro es espectacular. El tema de las luces, lo que se va a poner en escena realmente es algo increíble. Realmente increíble, la gente va a disfrutar de principio a fin. Es un concierto que va a recrear realmente esa puesta en escena que tuvo Nirvana.
1: Espectacular, la verdad, querido Cristian. Tenemos invitado, no sé si quiere saludar desde Quito. ¿Lo recibimos? ¿Podemos un ratito?
0: Claro, Marco.
1: Marquito León rugiendo.

0: Super 949. Hola Marco, bienvenido.
1: Hola, hola, ¿qué tal Rolando? Oye, muchísimas gracias por el espacio. Un saludo a toda la gente que siempre está pendiente de tu programa y de Super 949 aquí en la ciudad de Cuenca.
0: Cuéntanos, bueno, bienvenido a Quito. ¿Te habrán llevado a comer algo rico ya?
1: Sí, de aquí vamos a salir a comer unas cascaritas. Nos vamos por Cuchilandia, me parece. Entonces, a disfrutar también de la gastronomía y de la buena gente cuencana que nos han recibido con el corazón cálido y los brazos bien abiertos, Rolando.
0: Los cuencanos son así y Cri Cri, que es de la ciudad, podrá constatar de eso. La gente de Cuenca es muy amable, muy cariñosa y muy rockera, de hecho.
1: Sí, bastante, bastante rockera, por eso no nos equivocamos al momento de elegir aquí a la ciudad de Cuenca para traer este espectáculo internacional como es los Seattle Supersonics, que ya lo dice Cristian, es el homenaje número uno al mundo, a Nirvana, perdón, en todo el mundo.
0: Hablemos un poquito, Cristian, también de la gira, por dónde nomás ha estado la banda Seattle Supersonics.
2: La verdad, vienen recorriendo Europa, parte de Norteamérica, y de ahí van bajando, ¿no?, hacia Sudamérica. Obviamente, es una gira sumamente larga. Este momento, por lo que estoy haciendo el live en Instagram, no puedo darles todo el detalle de la gira, pero voy a publicarlos en redes sociales para que puedan ver todo ese trayecto que están realizando previo a llegar acá, a aterrizar acá en el Ecuador. Y, a ver, hay algo que siempre los cuencanos, los rockeros, cuando nos toca viajar a Quito para ver un evento como estos, chuta, es complejo que el avión, que el hotel, que de pronto el bus y todo ese tipo de cosas, la movilización como tal. Sí, sí. Pero esta vez se trajo este evento a las dos ciudades que disfrutan el rock y viven de manera increíble, que es Cuenca el día viernes 28 de agosto y el sábado 29 en Quito. Entonces, vamos a disfrutar de un concierto increíble. Son dos fechas en el Ecuador. No debe la gente realmente perderse la oportunidad de vivir algo que realmente no pudimos disfrutar al máximo por lo que pasó con Kurt Cobain, pero a ver, tenemos la posibilidad de vivir algo tan cercano, tan increíble, que va a estar acá en nuestra ciudad, va a estar en uno de los teatros locales. O sea, es el momento exacto para disfrutar de algo tan increíble como lo que se viene.
0: Querido Cristian, querido Marco, les quiero agradecer, pero antes de que se marchen, hagamos el sorteo porque han llegado 49 mensajes, pero así de tacada.
1: Chévere, qué chévere. Oye.
0: Qué bien. Hola, Nirvana.
2: Muy bien, muy bien.
0: Un numerito, a ver, Marco, el visitante.
1: A ver, vamos a ver, yo voy a hablar de mi número favorito, voy a dar la suerte a la persona que esté con el número 8.
0: Número 8, permítame revisar. Número 8, Jonathan Carrión. Felicidades, Jonathan.
2: Felicidades, ¡bravo! Felicidades. Ya estás en el concierto de homenaje a Nirvana de Seattle Supersonics.
0: Por favor, querido Cristian, querido Marco, recordemos la fecha, los tickets, dónde están a la venta.
2: Bueno,
0: y algo de por qué no perderse Seattle Supersonics.
2: No se olviden, es este viernes 28 de agosto en el Teatro Carlos Cueva Tamariz. Los tickets lo pueden encontrar de manera digital en Ticket Show, directamente en la página de Ticket Show. Si quieren el boleto de manera física en cualquiera de los locales de Rock Style, ya sea la tienda de souvenirs o la peluquería. No, ¿por qué no perderse el homenaje a Nirvana? Porque, ojo, es lo más cercano, lo más real que podemos vivir de una era que marcó historia. O sea, no es que solo vas a ver un concierto, vas a ser parte de la historia.
0: Vas a vivir de cerca ese espíritu, la esencia viva tal cual de Kurt Cobain. El viernes 28 de agosto en el Teatro Carlos Cueva Tamariz. Sábado 29 en Quito, Teatro San Gabriel.
2: Exacto.
0: Vas a estar en los dos shows, ¿eh?
2: Sí. Sí, sí. Hay que disfrutar al máximo este concierto. Sí, realmente, seguir haciendo la invitación a la gente a que siga adquiriendo las entradas. Algunas personas me preguntaban también si va a haber boletería el día del evento. También va a haber, pero obvio, no esperen al último. Siempre lo más importante es tener ya todas las cosas planificadas y disfrutar de un evento increíble. Como dije, la comodidad del teatro, el sonido, las luces, van a vivir un evento de manera increíble y sobre todo algo que se viene trabajando con meses ya de anticipación para dar realmente un evento de calidad a la gente como se lo merece.
0: El buen rockero cuencano se merece de calidad y ustedes lo están haciendo, tal cual.
2: Sí, notablemente. El esfuerzo es sumamente grande, así que a la gente no es más que hacerles la invitación para que disfruten algo que realmente va a marcar historia en la ciudad.
0: De pronto, el tema de los tickets físicos, algo que destacar, de los digitales, digo, algo que destacar, ¿han tenido algún contratiempo, tal vez?
2: No, ninguno. La ventaja es que Ticket Show da todas las facilidades, la gente ya puede estarlo adquiriendo. Es que hay muchas personas, no, es que quiero adquirirlo ya 2, 3 entradas con la tarjeta, listo, lo pueden hacer, es la comodidad de hoy por hoy, las facilidades que nos brinda la tecnología, entonces, y hay otras personas que quieren disfrutar y tener la entrada física.
0: Querido Cristian, querido Marquito, siempre son bienvenidos a la radio y en los próximos días vamos a tener premios también. De hecho, hoy nos están dejando premios también, cuéntenos un poquito.
1: El día de hoy vamos a tener a las personas que hayan interactuado, las personas que igual sigan la señal tuya, Rolando. Vamos a dejarles unos pósters de Nirvana, pósters oficiales y también unos afiches de colección para esa gente que le gusta el grunge, que sintió el sonido de Nirvana y que todavía sigue corriendo por sus venas. Es un bonito recuerdo que queremos dejar aquí en la radio para que las personas que tú veas, Rolando, que hayan interactuado, que hayan participado, se hagan acreedores de estos pósters y estos afiches de colección.
0: Ahora son varios, la verdad.
2: y la verdad, esa es la intención, ¿no? Es un concierto para toda la familia, porque va, como lo que decía, va a ir papá, va a ir mamá, va a ir los hijos, que disfruten de una música que marcó historia. O sea, realmente es un concierto y se les da dar toda la seguridad para que puedan disfrutar de algo realmente de calidad, que pueden ir con toda la familia.
0: Lindo.
2: Conciertos de rock donde se puede ver todo tipo de generación y se va a brindar la seguridad, la calidad de sonido, entonces va a ser un espectáculo increíble.
0: Está garantizado el espectáculo, sea totalmente del Supersonics, viernes 28 de agosto. Ahora sí, querido Marquito, les agradezco, querido Cristian, siempre bienvenidos a Super 949 y a todo el equipo que está detrás. A ver, un aplauso. Tenemos casa llena. A ver, Marquito me contaba por mensajes que también es colega, presentador de un programa en Quito, y le vamos a poner la tarea que presente la canción más icónica, aunque habrá uno que dice, no, me gusta la otra, pero bueno, nos quedamos con esa como para sacudir la cabellera esta tarde con Smells Like Teen Spirit, querido Cristian.
1: A ver, Marquito. Perfecto, muchísimas gracias a toda la gente de Cuenca que está en sintonía de la Super 9. Vamos a escuchar el himno de los 90 para esa generación X que todavía estamos por acá. La canción más emblemática de Kurt Cobain y su compañía. Esto es Smells Like Teen Spirit. Ya volvemos.
0: Gracias. Hasta pronto.

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Es el poder de Rammstein a esta hora de la tarde, 3:15 minutos. ¡Yeah! Abrazos a ti que estás en el auto escuchando la señal de Super 949. A bordo de la nave de DeLorean en este weekend animal. Comienza el viernes. Y yo digo siempre esto, Cuenca, a más de esa arquitectura clásica, colonial, a más de la gente, a más de la gastronomía, te va a encantar y te va a sorprender por el clima, porque hace instantes hacía frío y ahora salió el sol. Cuenca es como tú, mujer hermosa, pero impredecible. 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Y ahora establecemos conexión en directo con Bélgica. Boom, Bélgica nos tiene novedades desde el otro lado del planeta. 1, 2, 3, conexión Bélgica, Tomorrowland.

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Tomorrowland Bélgica con la garra animal de Super 949. Gracias a nuestro equipo enviado especial que nos cuenta todo detalle a detalle, segundo a segundo de lo que pasa en Tomorrowland Bélgica. Sigue el concurso de sanduchitos Oin Oin a través del WhatsApp animal. Solo nos dejas la frase sanduchito Oin Oin más tus datos personales y te preparas a ganar. Marisela Lituma, buenísimas tardes. Fabián Narváez, Oscar Contreras, Yolanda Tello, Priscila Calderón. Abrazos para el Santi también en sintonía de la radio. Al señor contador, o sea, las cosas como son. Nada de confiancitas de que el Santi, señor contador.

0: Es una super tarde animal.
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0: Todavía tienes chance de participar por esas órdenes de consumo cortesía de Oin Oin. Sanduchitos de pernil están riquísimos. Gracias al personal de Oin Oin que nos han enviado ricos sanduchitos de pernil. Abrazos para John Abril. Pero por supuesto, brother, participando por esos sanduchitos. 0989-23949. Antes de la pausa, vamos a bajar revoluciones solo por esta vez. Abrazos para el Santi que nos pedía.

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ya devuélveme a mi chica, te la presté para que la lleves a comer, pero ya devuélvemela. Los Hombres G, 1985, devuélveme a mi chica. Es el Weekend Animal que acaba de comenzar. 0980-923-949. Tienes últimos instantes para participar por esas órdenes de consumo cortesía de Oin Oin, los sanduchitos más ricos de la ciudad. Te lo repito, 0980-923-949. Así arranca el weekend. A ver, algunos mensajes. Buenas tardes, mi bro. Pink Floyd. Muy bien, nos piden una canción de Pink Floyd. Abrazos para Oz. Le mandamos sanduchitos de pernil para Oz. Yeah. Hola Cami, bienvenida. 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Muy bien, nos piden una canción de Pink Floyd. Abrazos para Oz. Le mandamos sanduchitos de pernil para Oz. Yeah.

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2: Claro, integrante de los Swedish House Mafia.
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2: Y más adelante a las 4:45 de Ecuador va a saltar a ese mismo escenario. Harwell. Mañana, entre otros artistas, a las 14:10, Armin Van Buuren, Dimitri Vegas. Y a las 16:30 de mañana, horario de Ecuador, cierra el festival Calvin Harris. Domingo, todavía hay acción. Sí, el domingo también. A las 12:40 de Ecuador, Afrojack Rehab. 13:40, Lost Frequencies. 14:45, Steve Aoki. Y a las 15:50 el domingo, Martin Garrix. Esto está pasando en Tomorrowland. Todo te lo estarán contando el equipo animal que se desplegó hasta Boom. Allá en Bélgica. Nosotros regresamos a la cabina animal para continuar el viaje de las tardes. 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Y ahora advierto, si quieres que cerremos el programa con una canción criminal, recomiéndanos cuál sería a través del WhatsApp. Mientras llega Black Box.

0: las guitarras de fondo que pertenecen al gran Eddie Van Halen. Esto que es Spirit, el gran rey Michael Jackson, 1983, dentro de ese álbum Thriller. Delicatessen de canción, es ideal para todo momento, si vas a descansar, si vas a farrear, si te vas a la playa. Gracias, rey. Y gracias, ejército querido, por una semana maravillosa. Vamos llegando al fin del viaje a bordo de la nave de DeLorean, pero como siempre se genera aquí la discordia, entre comillas. Hemos dicho que si cerramos o no con una canción criminal, y los mensajes han llovido. Me proponen por un lado Penas Negras. Por otro lado, Cuando Llora Mi Guitarra, del gran genio, el ruiseñor Julio Jaramillo. ¿Qué dicen ustedes? ¿Cuál de las dos? ¿Penas Negras o Cuando Llora Mi Guitarra? Saludos a vos en el inframundo. ¿Dónde estás, hermano? Me mando una foto, pero ya en el subterráneo. Estás en el núcleo de la tierra. 0980-923-949. 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Que de hecho hacemos el sorteo. A ver, tenemos un total de 173 participantes. Dios, a ver, lancen un número del 1 al 173. De hecho, dos números. Dos números del 1 al 173. 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A ver, tenemos número 13 y 67. Ya lo tenemos. Número 13 para John Abril, Johncito. Hermano, tienes tu orden de consumo. Y número 67 para Marisela Lituma. ¡Felicidades, Marisela! Así que John y Marisela tienen órdenes de consumo cortesía de Oin Oin. Nos dejan sus datos y pueden pasar por la radio retirando en horarios de oficina. Y para quienes gusten pasar por la radio retirando un póster de Nirvana, Seattle Supersonics, encantados de la vida. Podría ser el lunes en la tarde, como quien saludamos un ratito. A ver, ahora, esto todavía está empatado. Ustedes eligen un cachito nada más porque no tengo mucho tiempo de la canción de Julio Jaramillo, Cuando Llora Mi Guitarra, o la canción de Carmencita Lara, Penas Negras. Ustedes eligen con qué canción cerramos el show. No se pierdan el weekend, también habrá acción del Tomorrowland a través de la señal de Super 949. Tomorrowland, que ahora mismo está en plena ebullición. Así que disfruten del fin de semana en compañía de Super 949. 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A ver. Me dicen la de JJ. Me dicen Carmencita Lara. No sé qué voy a hacer. Hasta tanto les invito. Mañana a las 10 de la mañana van a tener un programa especial, como siempre, con Jorge Piedra en las 20 casillas. Reprise el domingo. Además, en la tarde del sábado, también la edición Weekend de Soundtrack con la princesa de la radio, Juliana Piedra. Las órdenes de consumo las retiran aquí en la radio. Hoy pueden pasarse hasta las 6:30. Ponga las dos, dice. A ver, nos vamos a quedar con Penas Negras, ya. ¿Les parece? Un pedacito, un cachito. Querida Marisela, sí, usted ganó. Eso es verdad. Eso es verdad. Ahora sí nos marchamos, no tengo tiempo. Feliz fin de semana. Sonríe que eso es gratis. Saludos de Rolando Cortés. Chao.
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10: Hola, seguimos con Disc Notas y un programa especial, tanto largo, porque abarca las 100 más grandes canciones de rock de todos los tiempos, aunque no solo es del rock. En general, en términos más populares, en otros formatos también, según la publicación Ultimate Classic Rock, o UCR. Nos habíamos quedado en el anterior programa en el puesto número 87, que era la canción de Percy Sledge, When a Man Loves a Woman. Bueno, hoy estamos escuchando ya la número 86, con la cual empezamos. Es el sencillo de Grateful Dead de 1968. Es una canción de menos de 3 minutos de psicodelia, retroalimentación, art rock. Es solo el punto de partida de la evolución que la canción tendría en directo a lo largo de la carrera de la banda. Solían extender esta canción hasta media hora en vivo, llegando ocasionalmente hasta los 50 minutos, un verdadero jam muy clásico de Grateful Dead. Es una exploración de rock and roll en su máxima expresión. Por ejemplo, esta versión tiene 30 minutos. La canción se llama Dark Star, Estrella Oscura. Es un sencillo publicado en 1968, como te decíamos. Quizás sea necesario ir y tomarse todo el tiempo, esos 30 minutos, para ir sintiendo la magia de Grateful Dead. Todo esto es psicodelia, retroalimentación. Experimentación. Y la canción va avanzando y se va desarrollando. En la parte final se vuelve más vertiginosa. Y en realidad el tema dura apenas 2 minutos 40 segundos. Vamos a escuchar ese tema del cual se hace todas estas improvisaciones. Dark Star. Es ubicada en el puesto número 86 en la lista de las mejores canciones rock de todos los tiempos. Lo que no sabemos es si es mejor escuchar la versión en vivo, la de 30 minutos, o la versión original, que es esta de solo 2 minutos 41 segundos.

La siguiente canción en el puesto número 85 es bastante conocida por todos. Le hicieron también en vivo alguna versión muy buena. Estamos hablando de los Fleetwood Mac en la versión de Dance, que tocaron de otra forma. Es la voz de Lindsey Buckingham. Stevie Nicks hacían una pareja, llegaron a Fleetwood Mac y le ayudaron a convertirle en una banda de ventas de platino. Primero con el LP homónimo en 1975, luego con Rumores en 1977. Se convierten en uno de los grupos más grandes del mundo. Esta canción es una amarga despedida porque dice: toma tu propio camino. Se lanzó como el primer sencillo del álbum Rumores y confirmó que Fleetwood Mac no había sido una casualidad, aunque les seguía una serie de problemas por todo lo que estaba pasando. La canción no deja de ser tan buena que está en esta lista, número 85.

Seguimos contándote cuáles son las mejores canciones, la lista de las 100 que ha presentado Ultimate Classic Rock. La siguiente, en el puesto número 84, es una que catapultó a Judas Priest a la fama. Recibió un gran impulso en 1982 gracias a la creciente influencia de MTV. Esto brindaba a los grupos con base de fans activas pero más pequeñas la exposición comercial que tanto necesitaban. También influyó el hecho de que esta canción, You Got Another Thing Coming, tuviera un estribillo melódico pegadizo y la facilidad con la que el cantante Rob Halford se adaptaba al ritmo de la canción. Claro, es toda una clásica de los Judas Priest. Está en el puesto 84, You Got Another Thing Coming. El álbum se llama Screaming for Vengeance.

0: Las mejores canciones de rock de todos los tiempos, según Ultimate Classic Rock. Vamos a la número 83. También viene con este estilo y esta vez así sonaba en vivo. Tras ver la película Damien Omen 2 o La Profecía 2, el bajista de Iron Maiden, Steve Harris, tuvo una pesadilla sobre el niño demoníaco e inmediatamente compuso la canción de Number of the Beast, una canción que cita el Apocalipsis. El tema que da título al primer LP de la banda, en donde también llegaba Bruce Dickinson, ha tenido algunas versiones en vivo también súper interesantes. Y se convirtió al instante en uno de los favoritos de los fans. Y ha permanecido en sus repertorios desde entonces. Esto es una parte de lo que dice el Apocalipsis.
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0: Es el número de la bestia, el 666, cantado por Iron Maiden, del álbum The Number of the Beast. Año 1982, puesto 83 en esta lista. No es el puesto 66.
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Bien, vamos ahora con la número 82 en esta lista. También la versión en vivo era más larga, como suele ocurrir, ¿no? Y ahora esta canción es un chiste recurrente. ¿Por qué? Porque el grupo se presentaba en el famoso programa de televisión Saturday Night Live. Y aparecieron con un cencerro. Pero la verdad es que la canción Don't Fear the Reaper de Blue Oyster Cult surgió de un momento muy serio e incierto, cuando el cantante y guitarrista Donald Bog Dharma Rosser empezó a contemplar la idea de una muerte prematura. Y fue el mayor éxito de la banda neoyorquina. Y aunque no fueron top 10 en el Hot 100, no lo necesitaron. La verdad es que, pues, es una canción fantástica. El álbum es Agents of Fortune. El año es 1976. La banda es Blue Oyster Cult. Y el clásico Don't Fear the Reaper es número 82.

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1: Y te seguimos contando más acerca de esta lista de las 100 mejores canciones de rock de todos los tiempos, según Ultimate Classic Rock. Llegamos al puesto 81, una canción que se la trata de vincular con la guerra de Vietnam, y es que en realidad no es tanto así. A pesar de la opinión popular, este tema de Buffalo Springfield no trata sobre la aún creciente en ese momento guerra de Vietnam, sino sobre un problema, un disturbio ocurrido en la ciudad de Los Ángeles en 1966, en el famoso Sunset Strip, que provocó un toque de queda, y que ese toque de queda imponía a los adolescentes salir a ciertas horas en la ciudad de Los Ángeles. Hay un cauteloso estribillo de Stephen Stills que dice aquí: Stop, hey, what's the sound? What's that sound? Para, escucha ese sonido. Y deja la canción abierta a cualquier interpretación, pero al mismo tiempo le confiere una inquietante atemporalidad. Es decir, esta canción vale para cualquier momento donde o cuando las cosas no están tranquilas. Buffalo Springfield con el tema For What It's Worth de 1966.

Tres álbumes experimentales de Noise y Sonidos Encontrados con Yoko Ono antes de la separación del grupo. El álbum de 1970, grabado y lanzado rápidamente, Instant Karma, We All Shine On, marcó su regreso a sus raíces del rock and roll y a las listas de éxitos. Esta canción es también clásica, por supuesto, por eso está en esta lista. John Lennon con Instant Karma.

Y seguimos contándote ahora de una gran canción de Def Leppard que aparece en su segundo álbum, pero que tuvo una trascendencia mucho más allá de este. Lanzada originalmente en el segundo álbum de Def Leppard, High and Dry, Bringing on the Heartbreak presagiaba el éxito comercial de la banda 2 años después. Una poderosa balada que fue recuperada y mezclada tras el enorme éxito de Pyromania y se utilizó como sencillo de transición en 1984. Mientras la banda planeaba los siguientes pasos. Uno de los grandes éxitos de Def Leppard llega en el puesto 79. Así lo presentaban también ellos en vivo. La canción, como te decíamos, aparece en el segundo álbum de ellos, en el High and Dry, en donde aparece también como productor el famoso Robert John Mutt Lange. Tuvo 2 versiones, una versión que es bastante rockera, la de High and Dry, que es esta, tocada con los instrumentos, la que aparece en el álbum, pero luego hicieron una versión que le dieron unos toques o unos arreglos. Una versión que se llama Remix, que en realidad no quedó tan mal o no quedó mal.

dieron unos sonidos adicionales, se puede decir. Bueno, nosotros nos quedamos con la original, que aparece en el segundo álbum, que es buenísima, Bringing on the Heartbreak. Ellos son los Def Leppard y están en el puesto 79.

Esta es la lista de las mejores canciones de rock de todos los tiempos, según UCR, Ultimate Classic Rock. La siguiente, a lo mejor te va a llamar un poco la atención, porque cualquiera diría, esta canción debería estar más arriba y no en el puesto 78 donde le han puesto, donde le han ubicado. Son los Bon Jovi. Aún buscaban su lugar en el panorama post-metal de mediados de los 80, cuando se aferraron al punto intermedio entre las modas de MTV del momento y las aspiraciones de llenar estadios. El resultado fue el álbum Slippery When Wet. Es un conjunto de canciones que definieron la época y que se sitúan entre Nueva Jersey y Los Ángeles. Living on a Prayer es el eje central con múltiples estribillos pegadizos. Una canción que, si en realidad estuviéramos escogiendo las 100 canciones de rock más populares, sin duda que estaría probablemente entre las 5 mejores. Bueno, en este caso no se están escogiendo las más populares, sino las mejores. Y ahí va, en el puesto 78, Bon Jovi, Living on a Prayer, año 1986.

En el puesto 78, Bon Jovi con Living on a Prayer. Y la número 77 probablemente también te va a sorprender. A lo mejor tú piensas que debería estar un poco más arriba o es mucho más popular. Sí, más popular, la verdad. Es la renovación de Van Halen en 1984 que comienza con esta canción, lanzada semanas antes de el álbum. El álbum que se llamó como el año 1984 fue Jump. La canción rebosa de energía. Sintetizadores, wow, sintetizadores. El toque lúdico, tanto melódico como de otro tipo que domina la canción, llega a ser número uno. Al cabo de un año, el cantante David Lee Roth se fue de la banda y el grupo continuó su andadura con una nueva etapa con otro cantante, muy conocido también como Sammy Hagar, pero esa es otra historia. Jump de Van Halen. En esta lista de las 100 mejores canciones de rock está en el puesto 77.

0: Número 77 en la lista, Jump de Van Halen. La número 76 también es una canción famosísima, pues es del rey del rock, como lo llamaron, a Elvis Presley. Así sonaba. Bueno, todavía no teníamos sonido de alta calidad. Era el show de Ed Sullivan en 1956, cuando se presentó ahí. Este es el sonido que se rescataba. Ed Sullivan lo presentaba. Estamos hablando de Elvis.
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0: lo presentaba así. Bueno, Jerry Leiber y Mike Stoller escribieron la canción Hound Dog para la cantante de rhythm and blues Big Mama Thornton en 1952. 4 años después, Elvis Presley consiguió su tercer número uno en 6 meses con esta versión rockera. Se convirtió en un momento clave de la discografía, lanzado como sencillo de doble cara junto con Don't Be Cruel y dando inicio a 2 años de intensa actividad. Bueno, así cantaba en el show de Ed Sullivan la famosa canción de Elvis Presley, Hound Dog, año 1956. No puede faltar en esta lista.

Bien, vamos con el número 75. Una vez lo tocaron los propios Eagles, aunque no es de los Eagles. Pero sí es de uno de los integrantes de los Águilas. Es de Don Henley la canción en realidad. Pero esta es una versión que le hicieron los Eagles. Y es que ellos se habían separado, la primera separación de 1980 que llevó a cada uno de sus miembros por diversos caminos en los años siguientes. Más que ninguno de sus ex compañeros, Don Henley optó por una postura socialmente comprometida. Adoptó un estilo reflexivo, nostálgico de su trabajo en solitario. Y así en 1985 lanzó The Boys of Summer, Los Chicos del Verano. ¿De qué trata? Bueno, sí, de una historia del verano en donde, pues, habla de eso, el romance veraniego, como una reflexión sobre el idealismo que se pierde o lo efímero que pueda ser. ¿Quién escribió esa canción? Mike Campbell. Él es integrante de Tom Petty, también letrista y compositor de Tom Petty. Bueno, esa es otra historia. Don Henley cantando Los Chicos del Verano. En el puesto número 75.

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1: Todos recordamos la película Regreso al Futuro. Marty McFly, junto con una banda llamada The Starlighters. Bueno, todo eso propio para la película. La canción es de Chuck Berry, Johnny B. Good. Bueno, y precisamente esa canción está en el puesto 74 en esta lista. Chuck Berry es un pilar del rock and roll y fuente de inspiración para miles de riffs de guitarras a lo largo de las décadas. Johnny B. Goode es mucho más que una simple autoconstrucción del mito por parte de uno de los artífices del género. Es un himno imperecedero. Chuck Berry ya había tocado variaciones del famoso riff. Esto al inicio de la canción aquí se convierte en un momento emblemático y en un referente de los años 50. Fue tomado en cuenta, como te decíamos, y se hizo más famosa todavía la canción para las nuevas generaciones en Regreso al Futuro. Pero él lo había lanzado en 1958, el famoso Johnny B. Goode, la canción que le hizo inmortal a Chuck Berry.

La siguiente canción en el puesto número 73 de esta lista es de Sly and the Family Stone. La fama, las drogas y otros problemas comenzaron a alejar a Sly Stone de su música y su grupo a principios de los 70, obligando al enigmático cantante y compositor a aislarse, y donde compuso gran parte del quinto álbum de Sly and the Family Stone, él solo. Esta es una canción calificada como sombría, Family Affair, y destaca por ser una de las primeras canciones populares en utilizar una caja de ritmos. ¿Está en esta lista? Sí. Es el puesto 73 por su innovación. Family Affair, lanzada en 1971 de Sly and the Family Stone.

Bueno, y por hoy vamos a cerrar el programa con la canción número 72 para, bueno, seguir en lo siguiente, es avanzando hasta llegar a la número 1 en esta lista de las 100 mejores canciones de rock de todos los tiempos. Hoy nos ha tocado dos temas de Iron Maiden y del mismo álbum, la verdad. La llegada de Bruce Dickinson, quien reemplazó a Paul Di'Anno como vocalista de Iron Maiden, tuvo un impacto significativo en la banda, tanto a nivel creativo como comercial. Su primer álbum con los gigantes del metal de Number of the Beast fue el primer número uno del grupo en Reino Unido y su sencillo principal, Run to the Hills, alcanzó el top 10, un momento crucial para la banda y el género. Ahí les dejamos por ahora para seguir contándoles sobre esta lista en siguientes programas. Iron Maiden con Run to the Hills del álbum The Number of the Beast, año 1982, en el puesto número 72. Gracias a todos.

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17: Inicia tu fin de semana junto a Soundtrack. Estos días se sienten aún más increíbles junto a ti. Gracias por sintonizarnos. Les damos la bienvenida a todos los que están listos para un super weekend. Así como todos los viernes y sábados desde las 17 horas con 30 en Soundtrack, tendremos solo música que nos hará sentir ganas de bailar, de cantar y de disfrutar cada momento junto a tu animal de radio. ¿Sabías que en el Azuay hay obras que no necesitan explicación porque la gente las vive todos los días? 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Sin más, que inicie ya tu super weekend.

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1: Bring Your Love de Madonna junto a Sabrina Carpenter conecta perfectamente dos épocas del pop. Porque el pop no está muerto, está más vivo que nunca.

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3: 18 en punto.
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3: Este es tu Super Weekend, vamos con Cosmic Girl de Jamiroquai. Este 19 de septiembre de 2026 estará en el Coliseo MedPlus de Bogotá. ¿Te imaginas bailar esto junto a miles de personas mientras lo ves en vivo?

Porque el Super Weekend los vivimos todos juntos. Gracias a todos por sus mensajes, a Juan por sugerirnos poner un éxito de Jamiroquai. Este, uno de nuestros favoritos. Auro Meyron.

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2: 18:36.
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19: 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Este es el Super Weekend. Maneja siempre con precaución, con ganas de bailar y de escuchar los

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1: Bueno, buenas noticias, ya está aquí el nuevo álbum de The Strokes. Después de 6 años, The Strokes está de vuelta. Hoy estrenaron Reality Awaits, un álbum en cual notamos que Julián Casablancas lleva un característico autotune a otro nivel. Voces súper procesadas, sintetizadores y guitarras un poco predecibles. La banda apuesta por un sonido más extraño y más experimental. Esta es una de sus nuevas canciones, Dine and

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